0: allí de Indonesia y apoyado por grandes investigadores, también como por supuesto Graham Hancock, pero también ha estado allí Robert Salk, Michael Collins, es decir, gente, bueno, heterodoxa dentro, bueno, quitando a Robert Salk, que por ejemplo es profesor de geología, ¿no? Pero aunque ellos toquen más ese tema, pero bueno, eso sobre todo este geólogo, que es el que empieza a hacer diferentes catas, bueno, porque él se da cuenta que en la cima, efectivamente, se ve que esas rocas volcánicas que están puestas ahí están puestas por la mano del hombre, pero bueno, él va haciendo catas y ahí está el problema de este sitio. En primer lugar, parece que en vez de montaña hay muchos que consideran que es toda una pirámide. Yo además tengo imágenes con dron que son la verdad que bastante espectaculares porque no hay mucha cosa por ahí. Pero claro, con toda la jungla que hay, pues es verdad que no se termina de ver si es realmente una pirámide o una montaña. Pero yo cuando fui subiendo, es cierto que, bueno, esas terrazas que vas viendo, pues bueno, sí que también te dan pie a pensar que pudiera ser artificial, ¿no? Bueno, uno no termina de saber muy bien lo que es, pero este geólogo, como digo, pues fue haciendo catas y vio que todo iba siendo artificial y sus dataciones, bueno, pues pasaron de esos 2.500, 3.000 años que pueda tener la cima, que eso sí que está reconocido incluso a nivel oficial, bueno, pues se fue bajando y bueno, pues pasó de esos 2.500, 3.000, pasó a 7.000, 8.000, 9.000, luego fue bajando, luego 15.000, 16.000, y llegó, hace años parecía que llegaban hasta 27, 28.000 años, luego con los últimos estudios hasta 24.000 años. Este es otro de los sitios esas dataciones me cuestan, ¿no? Porque no son fáciles, ¿no? Pero insisto, yo no soy quien para decir si sí o si no. Pero al igual que hay algunos estudios por ejemplo, tenemos, yo saco en el libro un estudio de un arqueólogo de la Universidad de Tarragona que dice que para él eso es una montaña y que tendría la antigüedad de esos 3.000 años, no más, y solo se ha utilizado a nivel superficial en la cima. Pero ya te digo, hay estudios como las de este geólogo que utiliza pues toda la ciencia que hay hoy en día y está dictaminando esto, ¿no? A base de esas evidencias geológicas. Y luego además han encontrado últimamente creo que tres huecos, tres concavidades a más de 25 metros,
1: Sí.
0: que bueno, reforzarían esa posible artificialidad del sitio, ¿no? Bueno, insisto, luego también lo comento en el libro, a mí una de las cosas que luego me gustó, lejos de saber si realmente es artificial o no, que si es artificial, desde luego estaríamos batiendo récords de pirámide, sin ninguna duda. Pero a mí una de las cosas que me gustó fue a nivel humano, ¿no? A nivel antropológico, ¿no? Que también, bueno, pues los viajeros como tú y yo, pues también nos gusta ese factor humano, ¿no? Actual. Y claro, yo recuerdo que pensé que ese sitio iba a ser, pues, como un Kandisuku o un calendario de Adán, donde no me iba a encontrar a nadie. Bueno, pues sin embargo me sorprendió que en la base, pues sí que había bastante gente, ¿no? Y locales, todos locales, pero había bastante gente. Entonces, claro, me sorprendió, ¿no? Y dije, ¿cómo que aquí hay gente, ¿no? Este sitio no es nada conocido y tal. Entonces, bueno, me puse a preguntar y fue algo que me sorprendió porque me dijeron que, bueno, primero me dijeron que para ellos era sagrado y que no subían. Entonces yo creo que me vieron la cara de agobiado de decir, ¡ay! Pues es que yo vengo de arriba y tal. Y enseguida ellos se dieron cuenta y me dijeron, no, no, no, está bien, ¿eh? No pasa nada. No, nosotros no subimos, pero no pasa nada. O sea, nos alegramos de que haya subido, perfecto. Pero para ellos y para sus ancestros, hasta donde ellos saben y conocen, es un sitio sagrado, es un sitio donde, insisto, en la base practican ofrendas,
1: Sí.
0: libaciones, hacen meditación, o sea que por lo menos a ese sitio ya de por sí, ya solo por saber eso, ya me di cuenta que sin duda era un sitio especial. Entonces, bueno, pues también es una parte que me gustó mucho conocer, ¿no? Bueno, luego ya veremos, seguirán con los estudios, porque sé que el gobierno de Indonesia pues se lo ha tomado en serio y parece que va a invertir en ese sitio. Pero bueno, sé que por lo menos a nivel cultural, a nivel antropológico, pues sigue siendo un lugar sin duda especial.
1: Y pienso que va a dar muchas sorpresas, ¿no? Porque, bueno, aquí yo estoy mirando un artículo y pone eso que una de las pirámides, si no la pirámide más antigua, ¿no? Y se creía que era una montaña, pero el yacimiento descubierto en 1890 en la provincia de Java, bueno, pues se estudió que tendría pues una edad de entre los 16.000 y posiblemente 27.000 años, ¿no? La fotografía es estupenda, con la veo aquí con el dron. Y bueno, dicen que fue excavada lo que son los túneles en lo que es la roca volcánica.
0: Ya digo, ahí lo que pasa que todavía falta mucho. O sea, yo creo que la verdad es que como rompería tantos paradigmas, creo que para determinarse, decantarse, mejor dicho, en algo, en mi opinión, falta todavía hacer más estudios. Creo que sí. Aunque ya digo, insisto, es un sitio que yo pienso que es especial, que puede ser muy antiguo, ya veremos hasta dónde nos vamos atrás en el tiempo, pero sí es. Además, luego curiosamente, otra que se me había olvidado decir, una de las tradiciones es la misma tradición que nos encontramos en sitios como Tiahuanaco o como Jericó, ¿no? Sitios eminentemente antiguos, muy antiguos y con mucha tradición, ¿no? Y es esa leyenda de que fue construida en una sola noche por gigantes, ¿no? Bueno, ahí aparecen esos gigantes que en tantos sitios y en tantas tradiciones
1: aparecen.
0: Pues de repente aparecen, ¿no? Bueno, pues es otra de esas casualidades que este sitio no podía faltar que fuera construido de esa manera, ¿no? Bueno, cuanto menos curioso.
1: Bueno, pues seguiremos de cerca todas estas noticias, lo que nos vayan comentando sobre esta pirámide de Gunung Padang, la montaña de la iluminación, ¿no?
0: Exacto, sí. Además, fíjate el nombre tiene, o sea, a muchas pistas.
1: Pues Miguel, muchísimas gracias por haber navegado con nosotros en nuestro barco del misterio, por haberte pasado por aquí, habernos hablado de ese fantástico libro que lo recomendamos para estas Navidades, que es historia, no la que nos contaban en los colegios, porque bueno, a raíz de que toda la tecnología avanza, pues los estudios también. Entonces había que proponerse escribir otra vez los libros del cole, ¿no? Como yo digo. Miguel, gracias, no te entretengo más. Espero que hayas estado a gusto con nosotros y sí. Ya sabes que aquí tienes tus micrófonos para lo que quieras.
0: Muchísimas gracias, yo encantado de pasar un rato. Bueno, yo hablando de mis pasiones, pues la verdad que no me cuesta nada. Y nada, y compartir el tiempo con un viajero como tú, pues nada, encantado y a tu disposición, faltaría más.
1: Pues muchísimas gracias, Miguel, un abrazo y aquí estamos.
0: Un fuerte abrazo, muchas gracias.
1: Chao. Bien, nos encontramos ya en Misterios de la Historia. Os traemos en esta ocasión una entrevista que realizamos a nuestro amigo Tony Bland de Oberón Misteria hace ya algún tiempo, junto con mi compañero Bruno. Y con él hablábamos de la tumba de María Magdalena, documentos del Vaticano, pruebas encontradas en libros antiguos y de procedencia privada. Muchos de esos entresijos que nuestro amigo Tony Blanc nos cuenta. Vamos con Misterios de la Historia y la tumba de María Magdalena.
2: Pues hoy tenemos con nosotros a una de esas personas que siempre son bienvenidas aquí en Tiempo Cero, porque cada vez que aparece nos sorprende. Don Tony Blanc de Oberón Misteria. Muy buenas y misteriosas noches, amigo.
3: Buenas, amigos. ¿Cuánto tiempo ya,
2: Pero un placer siempre escucharte.
3: Hombre, y tanto que se
2: siempre, porque
3: se sigue.
2: Como digo, cada vez que apareces es para traernos algo sorprendente. En esta ocasión nos lo adelantaba don Carlos Mesa, hace tiempo, y ahora pues tú nos lo desgranas.
3: Sí, bueno, ya supongo que ya estuve hablando yo también con Carlos, estuve hablando con vosotros, y bueno, pues sí, un descubrimiento de aquellos de que son un poco inverosímiles, a ojos de todos los humanos o del pueblo ya no, pero que realmente ahí está y que nosotros después de tantísimo tiempo y después de tantísima investigación e información hemos dado con el lugar.
2: Yo creo que es un poco inverosímil, como tú acabas de decir, para el pueblo llano y los que no creen, incluso para los que creemos.
3: Sí.
2: En ocasiones nos cuesta creer esas cosas. Y yo creo que incluso a ti, que lo descubriste junto con Carlos Mesa, al principio diríais, esto es imposible.
3: Sí, no, bueno, siempre andas, cuando lo estás buscando, es, yo creo que la manera de encontrar algo, como historiadores que somos, a la manera de encontrar algo, o sea, la ilusión, esto es como la lotería. Es más la ilusión desde que lo compras hasta que sabes que no te ha tocado. Pues esto es exactamente lo mismo. Era la ilusión mientras la búsqueda, el miedo era qué pasaría una vez encontrado. Nosotros mismos lo creeríamos, nosotros mismos seríamos conscientes de la magnitud del descubrimiento, un descubrimiento que, todo hay que decirlo, ya estaba realizado, lo que pasa es que estaba olvidado.
2: Ajá. Sí, pero yo recuerdo
3: por acciones de la iglesia, lógicamente, y por mucha gente.
2: Sí, pero yo recuerdo esas primeras veces que pudimos hablar con Carlos, que nos hablaba de René Le Chateau, de lo que estaba haciendo allí, las investigaciones que estaba haciendo, y de esto hará, yo creo que hace cosa de 2 años ya.
3: Sí,
2: o sea, que es una investigación larga.
3: Sí, él llevaba 2 años, yo llevaba 2 más. Antes de, incluso de este tiempo ya habíamos estado, yo recordaré a Carlos, juntos íbamos con el cuadro de Poussin, de los pastores en la Arcadia, colgado en el retrovisor del coche, haciéndonos todo el sur de Francia, buscando la misma roca que sale detrás del cuadro, buscando la misma forma en la montaña. Claro, era un cuadro pintado hacía muchos siglos, entonces posiblemente hubiese variado. No varió, lógicamente, ha variado algo, poco, pero ahí estaba. Recuerdo que habíamos encontrado una tumba, la tumba previamente ya hacía...
2: Te corto un segundito, Tony, te corto un segundo nada más, porque hemos empezado ya a hablar del tema, y para la gente que no lo sepa, estamos hablando ni más ni menos que de la tumba de María de Magdala. La tumba de María Magdalena, ni más ni menos.
3: Ni más ni menos.
2: Claro, porque muchos estarán preguntando, ¿y estos dos tarados de qué están hablando? Entre ellos.
3: Es verdad.
2: Claro, pues la tumba de María Magdalena, ni más ni menos.
3: Que no solo es la tumba de María Magdalena, ahí es donde está la gran sorpresa. Nosotros hemos encontrado, sobre todo habíamos encontrado en Gerona, en el monasterio de las Santas Creus de Tarragona, 2 imágenes de María Magdalena embarazada. También sabíamos que había un cuadro en el cual ella llegaba al sur de Francia, bajaba de una pequeña barca, pero al fondo se veían unos grandes navíos, o sea, era una pequeña barca de desembarco, y la cual los reyes de Francia se postraban a sus pies, y bajaba una copa. De ahí viene el santo grial, pero no era una copa, era una manera de explicar que era una simiente, una manera de decir que ella, esa copa, con esa copa estaba diciendo que estaba embarazada. Después de leer textos, encontrar textos, nosotros ahora, te podría decir, hace ahora más o menos un mes, recibí un texto en el cual ya corroboraba que lo que habíamos encontrado era cierto, a través de un señor que vive, multimillonario, que vive en una gran ciudad francesa. Llegamos a saber de que 2 caballeros de la Orden del Temple habían transportado 2 cuerpos en sendas cajas de madera de 6 asas, en el cual uno era llamado Jesús el Nazareno y la otra María Magdalena. ¿Cuál fue nuestra sorpresa? Que al entrar en acceder directamente al sepulcro, lo que nos encontramos no es una caja de madera y dentro un arcón de mármol con los restos ya en polvo, porque lógicamente estamos hablando de hace 2000 años, ¿no? Pero pone 1900, por el tiempo que vivieran, pero sí que nos dimos cuenta en que había 2 cajas de madera de 6 asas junto a 2 arcones de mármol blanco. Y acerca también habíamos descubierto, a través de cambiar las letras que había en el cuadro de Poussin, no ponía et in Arcadia ego, sino que ponía it ego arcana dei, que significa yo guardo los secretos de Dios. Los secretos de Dios, lógicamente, solo eran uno, que era Sara la gitana, que era la hija de ellos dos, la que funda la dinastía Merovingia, de la cual descienden todos nuestros reyes europeos. No cabe recordar además que Juan Carlos I, rey de España, es rey de Jerusalén.
1: Y Tony, ¿qué es lo que os lleva a todo esto? qué pista o qué detalle percibís para investigar a fondo todo este tema?
2: Para comenzar.
3: Todo este tema hace 2 años sale más o menos con vosotros sabréis, a Carlos Más le entra, sale una famosa película, El Código Da Vinci, la cual revela un secreto, en cual en la película hay varias partes que puedes leerlo entre líneas, entre sí, cuando el del Opus está dando de beber un buen vino al Papa, el vino pone Chateau Le René, que si lo cambias es Rennes Le Chateau. A finales de hace del 1800, Berenguer Soñer encuentra en Francia, dentro de su pequeña iglesia venerada María Magdalena, unos manuscritos, 4, 2 son un linaje y los otros 2 nadie sabe qué, hablan de Dagoberto, tumba que también ha sido encontrada por Carlos. Yo esa no ya la llegué a ver, porque lo que buscábamos Carlos y yo la última vez era, que es lo que más costó, la ruta real donde María Magdalena estuvo, que es donde allí, metiéndote bastantes metros bajo tierra, encontramos los primeros griales cátaros y las primeras cruces protocristianas, por llamarlo de una manera, y la tumba mucho más lejos. Pero todo viene por aquellos documentos que encuentra Berenguer Soñer, que son unos documentos guardados por la antigua orden mística del priorato de Sion. Muchos dirán, bueno, esa orden no existe. Bueno, tú te vas a Rennes Le Chateau, y esto se lo puedo decir a todo el mundo que quiera visitarlo, lo podrá ver cuando estén en la iglesia de María Magdalena, en el jardín que tiene, hay una gran cruz de hierro con un Jesucristo, y grabado, está hace muchísimo tiempo, grabado en el hierro forjado, pone Christus Defendit, y pone Antigua Orden Mística Priorato de Sion, por lo tanto ellos ya existían, siempre hemos sabido, se ha desmentido mil veces, pero esto es como los masones, siempre se desmienten, pero ahí están. Pues esto es exactamente lo mismo, ¿no? Yo creo que hay una asociación, entre comillas, que protege aquellos lugares. Sabemos que la tumba era mucho más grande, pero que había sido dinamitada a finales de los 70, dicen que por el propietario de las tierras, cansado de que la gente venga a adorarlo. Tenemos por acierto de que aquello no lo dinamitaron, ni menos el propietario del terreno. Lo dinamitó la iglesia para que la gente no lo encontrara, pero bueno, en eso se basa un historiador y un buscador, ¿no? Y como, pues, supongo que ya me conocéis del tiempo que nos conocemos, que siempre me ha gustado mucho profundizar. Y nos lleva aquello a tu pregunta, nos lleva aquello a aquel misterio, aquel que ocurrió en Rennes Le Chateau, el gran tesoro templario, ¿qué es? ¿Es mucho dinero o es simplemente el secreto mejor guardado? ¿O es que simplemente los últimos caballeros de la Orden del Temple guardaron los secretos de la cristiandad, como pueden ser la Veracruz, la real sábana santa, el linaje secreto de Jesús y de María?
2: Nosotros,
3: que no olvidemos que Jesús no es Dios hasta 325 años después de su muerte, en el concilio de Nicea, el segundo concilio cristiano, que es donde Constantino dice que hay que tener una sola religión y abraza la Santísima Trinidad y abraza a Jesús como hijo de Dios. Antes nadie consideraba a Jesús un Dios, entonces era un hombre con muy buenas palabras, o como diría Joaquín Sabina, el primer comunista. Pero ahí estaba, no dejaba de ser un hombre, y tuvo una descendencia que tuvo que ser oculta. ¿Por qué? Porque ya sabíamos que aquel hombre lo buscaban, y sobre todo buscaban a ella. Después, ¿qué ha hecho la iglesia muy fácilmente? Pues tratarla de prostituta, que es lo que todos sabemos. Pero bueno, ahí está, nosotros simplemente buscando, y sobre todo con muchísima información, muchísimos viajes, sobre todo de Carlos, logramos encontrarlo, logramos acceder, y ahí está. Ahora, de momento, a partir de marzo se harán unas rutas, llevaremos a gente, como lo estábamos haciendo hasta ahora, pero claro, hasta el momento en el que aquello, supongo, que a la que vean que accedemos, pues quedará también en el olvido, o quitarán el resto que hay. Sí que puedo atestiguar, por propio, no por un amigo, de un primo, de un hermano, de que dentro hay 2 cajas de madera y 2 arcones de mármol blanco. Dentro deben estar ya el polvo, es solamente, pero eso demuestra que fueron unos hombres, lógicamente, sin más.
2: Como tú dices, muchos viajes, me imagino, a Francia, viajes y viajes. Y sobre todo, me imagino, por lo que estoy escuchando, por lo que estamos escuchando, libros, documentos, me imagino que os tenéis que haber empapado y empollado un montón de papel.
3: muchísimo. Realmente hemos tenido que acabar buscando hasta en los sitios más inauditos.
2: Eso te iba a decir yo ahora. Te iba a decir que de los que se pueden leer y encontrar en cualquier biblioteca, hasta esos que por algún motivo pues se han ocultado, escondido, o que incluso muchos de ellos pueden tener gente particular que no sabe lo que tienen en las manos, me imagino.
3: Hombre, yo también te diré una cosa. Vamos a hacer, yo creo que la mejor manera de esconder una cosa es ponerla a la vista de todos. Yo creo que la Iglesia ha jugado con eso y ha escondido las cosas pensando que la gente no lo iba a encontrar. Y hay sitios donde hemos encontrado verdaderos documentos y obras de arte. Por ejemplo, sin ir más lejos, en la Catedral de Gerona es donde tenían a María Magdalena desembarcando en Francia con los reyes postrados a sus pies, y era, estaba en gigante, y cuando dijimos dónde estaba, ha desaparecido, pero lo tenía la Iglesia y lo mostraba, pero claro, lo iluminaba demasiado. Entonces pues nosotros tendemos a apartar la vista. Uno de por sí, que os lo leeré como primicia entre comillas, es el documento que compra un multimillonario ruso al Vaticano por el valor de 780.000 euros. Es un documento escrito en tela de vitela, como ya sabéis, es tela de cordero muy fina, y se lo vende el mismísimo Vaticano.
2: ¿Y eso que no venden?
3: En subastas privadas que tienen.
2: ¿Y eso que no venden?
3: Este documento está en latín y traducido dice lo siguiente, que es el que yo encontré. Dos son los caballeros de porte antiguo y carácter nada afable. Ellos tan solo muestran sus pecados en la carne marcada por diferentes batallas. Ellos son los elegidos por el Maestre, para así poder transportar los cuerpos de aquellos a los que adoramos, al nazareno y su esposa, caídos por vejez en tierras galas. Se les transporta en caja de madera de 6 asas para que su interior se esconda en sendos arcones de mármol con los restos ya en polvo. Acompañados por monjes, muestran el camino que lleva al antiguo manantial de agua caliente, y allí, bajo metros de tierra y piedra, se esconderán para los años venideros el secreto mejor guardado. Ese documento está en latín, lo he visto yo, lo tiene este señor, se lo compra al Vaticano, porque el Vaticano, no olvidemos que sigue vendiendo obras de arte, porque tiene una gran cantidad, no olvidemos que me parece que es Pío X el que le compra las obras de arte a Hitler, todas las que encuentra y roba, con tal de que no se bombardee el Vaticano, comprarlas a un precio. Pues el Vaticano vende estas obras de arte y vende esto a un señor, un multimillonario ruso, que habita en Francia. Y esto lo único que me daba a demostrar es que los caballeros de la Orden del Temple, allá más o menos 1300 y algo, trasladan sendas cajas de madera. Los primeros enterramientos en madera son de esa época, y las cajas de madera no tenían 4 asas como actualmente, tenían 6. Lo que encontramos dentro de la tumba son 2 halcones de madera con 6 cajas cada uno, ya bastante en mal estado, y los 2 halcones blancos dentro. Pues entonces, lo único que nos demostraba este papel, este documento, es que lo que habíamos encontrado era cierto. O sea, no había más.
2: Acabas de hablar del secreto mejor guardado. Podríamos estar hablando...
3: Hace muchísimo tiempo.
2: Podríamos estar hablando del tesoro templario, ¿no? Todo el mundo busca riquezas de este tesoro templario.
3: Pues te diré una cosa, estaba esperando desde hace rato esa pregunta. Todos sabemos que los grandes, no olvidemos que los templarios no eran tan bien buenas piezas, ¿eh? Así que si tú cometías un asesinato, te alistabas a los templarios y te libraban del asesinato. Simplemente tenías que cumplir tu objetivo, y todo lo que recuperasas de aquí a tierras de Jerusalén te lo podías quedar, como aquel que dice, ¿no? Pero los grandes maestros templarios, o los que guardaron este secreto, yo creo que utilizaron también el hermetismo, o también utilizaron una manera de no solo esconder este linaje, sino de esconder un gran secreto. Ese secreto era mucho oro. Hay que saber que fueron varias las cruzadas y fueron varias veces las que se intentó tomar Jerusalén para devolverlo a la cristiandad, pero también se recuperó y se robó muchísimo de aquí hasta allí, de allí hasta aquí. Entonces, todo ese oro, ¿dónde iba? ¿Dónde se escondía? Yo creo que ellos no solo guardaban el secreto del linaje de Jesús y de María y de su hija Sara, inclusive de Jesús III, porque ahora estamos también empezando a encontrar documentos que hablan de un niño, porque en la iglesia de René Chateau tú miras al altar y ves 2 figuras con 2 niños, una pone José y la otra pone María. Entonces tú piensas que es María con Jesús y José con Jesús. No, es José el de Arimatea, con Jesús, y María, la de Magdala, con Sara. Pero está escondido para que la gente no llegue a entenderlo. Entonces, son muchas cosas. Aparte de todo eso, yo creo que también escondieron no solo el linaje, sino el oro conquistado, o las joyas, o los documentos. Yo creo que hay algo que aún no se ha descubierto.
2: Sí.
3: Cerca de Rennes-les-Bains, que es donde está el manantial de aguas calientes, también encontramos el primer grial cátaro, que era una cruz dentro de una redonda grabada en la piedra, en el sillón llamado en el sillón del diablo. Y creemos que cerca, ahora está bastante en mal estado, creemos que cerca podría llegar a estar el documento, no los documentos, pero sí el gran tesoro. Carlos y yo, después de tantas conversaciones y tantos documentos, creemos que también hay un gran tesoro.
2: ¿Estás hablando,
3: lo que
2: Tony?
3: Encontró a Batsoñer, no niego que fuese dinero, creo que lo que encontró él fue muchísimo dinero y muchísimo oro. La gente cree que es la Iglesia el que le paga 500 millones de euros de la época por guardar ese secreto, pero yo lo que creo es que encuentra esos 500 millones de euros en oro.
2: Pero
3: vive a tutti play y se hace, todos bien sabemos, Torre Magdala, que no es una torre de defensa, es una torre como observar a dónde realmente está la gruta, porque es como la encontramos, que no lo revelaré ahora, pero lógicamente es gracias a Torre Magdala.
2: Estás hablando de oro siempre, Tony, pero yo tengo entendido que por aquel entonces era más valiosa casi la plata que el oro, porque en España,
3: bueno,
2: no había plata.
3: Vamos a ponerle plata o joyas,
2: sí.
3: Yo creo que todos los caballeros de la Orden del Temple que se dirigían a tomar Jerusalén, cada vez que iban y conquistaban, se traían aquí el oro, y supongo que tendrían que entregar parte.
2: Es que yo tenía entendido eso, que era más importante en aquella época, la plata era más valiosa casi que el oro, ¿no? Porque no la había en España, tenían que traerla de América.
4: Costarla. Y además que fue una de las mayores empresas, por así decirlo, en aquel momento, que es más, había hasta reyes que pedían pues dinero a los templarios,
2: claro,
4: para poder levantar el estado, y creo que era el rey, me corriges Tony, de Francia, Sida Felipe IV, me corriges, quien quiso entrar en la Orden Templaria y le denegaron la entrada, pues porque, bueno, no a pesar de su dinero, sino porque no cumplía algunos requisitos, y entonces el rey, en venganza, fue cuando ya empezó a tomar todo esto contra los templarios.
2: Yo creo que fue Carlos Mesa el que nos contó realmente, cuando hablamos con él, que hablamos del tema de los templarios, yo creo que fue o Carlos Mesa o Josep Guijarro,
4: quien
2: nos dijo que los templarios habían sido los primeros banqueros de la época.
4: Sí, además que fue de los cheques.
3: No solo los primeros templarios. Por ejemplo, en Barcelona tenemos muchísimos de ellos. En la capilla de Santa Lucía tenemos enterrado al último maestre templario, Jaufre de Santa Coloma. Después tenemos en una calle adyacente también a la Vía Layetana, tenemos una estatua ecuestre con otro caballero templario, que es Ramón Berenguer III, que es el primero. El primero que solicita el ingreso a la Orden del Temple. ¿Y todo por qué? Todos sabemos, la Orden del Temple posee mucho dinero y eran grandes banqueros. Hay alguien, una vez que escuché haciendo la ruta de los misterios de la catedral por Barcelona, hace poco escuché a un señor mayor, y de los señores mayores siempre no hay que reírse sino arrodillarse y escuchar, porque muchas veces nos muestran caminos que nosotros no entendemos y que gracias a ello podemos descifrar muchas cosas. Me dijo que eran los caballeros de la Orden del Temple, parecían los primeros judíos. Y me lo dijo con la anécdota de lo que hacían los judíos con los diamantes o con las joyas, que eran, todos sabemos que en Norteamérica y los judíos son los mejores en diamantes, eran como grandes banqueros. Pues esto, los caballeros de la Orden del Temple, en una empresa dedicada a esto, que todo se consiguió gracias a los caballeros de, bueno, sobre todo en Francia, Inglaterra y España, se consiguió muchísimo. De por sí, ahora otro documento que acabo de encontrar es que toda la Costa Brava y Mediterránea les construía los navíos a la Orden del Temple, pero claro, no construía navíos de pesca, construía grandes naves de guerra, que por sí son las 19 que desaparecen de Marsella cuando ordenan la captura de ellos un viernes 13. Desaparecen todas las naves y las encuentran años más tarde, y la cruz templaria simplemente da un cuarto de vuelta y ponen una calavera encima y se vuelve pirata. Sí. Eso es lo que pasa con los caballeros del Temple. Pues ahí la historia de Wyatt Tyler, caballero templario, que durante la Revolución de los Campesinos le va cortando la cabeza a todos los obispos. Y cuando lo capturan dice, ¿por qué estás quemando lo de la Orden de Malta y estás decapitando a obispos y a curas? Y dice, porque si eras templario. Y dice, no, soy masón. O sea, yo creo que ahí hay una historia increíble, con muchísimas, con muchísimos hilos, del cual siempre que, como cuando empezamos esta de Francia, siempre tenemos que ir desalando poquito a poquito, porque si no llegaríamos a 20.000 sitios, y es complicado, lógicamente, la historia. Claro. Y son solo, hablemos, 2.000 años. No hablemos de además.
2: Tony, volviendo un poco a estos sarcófagos, a estas dos cajas de madera, con esos sarcófagos de mármol en su interior, ¿esto a día de hoy a quién pertenece y por qué a día de hoy sigue ahí?
3: Hoy por hoy, realmente, yo estuve mirando hace poco los términos que tenían las limitaciones de los... Es totalmente diferente a cómo es en España el tener una propiedad en Francia, pero sí, lo único que te puedo decir es que está custodiada por una finca, por una casa que hay un poquito más adelante, y tienen puesto unas rejas para que la gente no entre. Lógicamente, desde la carretera o desde el camino cercano no ves lo que hay, porque simplemente está tapado, y hay mucho arbusto, no se ve. Pero realmente pertenecer, no sabemos bien a quién pertenece. Sí que como propiedad pertenece a un señor, no se ha encontrado información sobre él, pero no sabemos nada más. Debe pertenecer...
2: ¿Puede pertenecer, me pregunto yo, así un poco conspiranoico que soy, puede pertenecer...
3: ¿Al priorato?
2: ¿O a la iglesia?
3: Sí, tanto. Creo que sí.
2: Y es que soy un poco conspiranoico con estas cosas, que pueda llegar a pertenecer a la iglesia.
3: Un poco. Muchas veces lo hemos visto millones de veces. La iglesia ha hecho millones de jugadas en este tipo. Ha hecho millones de jugadas. Entonces yo creo que sí, que no dudaría, vamos, o sea, no pondría las manos en el fuego porque les tengo mucho aprecio, pero vamos, que no negaría que la iglesia tuviese mucho que ver. Muchísimo, claro, muchísimo que ver.
4: De alguna forma, para ocultar un poco también todo esto.
2: Lo que tú dices, tenerlo a la vista, yo creo que es lo más cómodo para que la gente no pregunte, ¿no? ¿Qué es ese montículo de ahí? Pues a saber.
3: Sí, yo creo que la iglesia lo que utiliza es eso, ¿no? Yo, por ejemplo, cuando entramos en la capilla de Santa Lucía, tienen iluminada la tumba es una capilla donde entran dos o tres señoras mayores a tomar un poco de vista y nos encontramos con un guardia de seguridad. Entonces te quedas que dices, bueno, ¿y este hombre qué pinta aquí? Entonces la iglesia te ilumina la tumba del obispo. ¿Para qué? Para que por el mentalismo tú acudas directamente a ver aquella tumba del obispo. Lo que está tapando el guardia de seguridad es una tumba de templario. O sea, simplemente es eso. ¿Por qué? Porque la gente no tiene que creer en los templarios y sí que tiene que creer en el gran obispo. Yo creo que esto la iglesia lo utiliza mucho y lo ha utilizado siempre. Ahí está. Y creo que no sería nada de extrañar de que los terrenos pertenecieran a la iglesia, pero hubiese puesto el nombre de algún señor. No me extrañaría absolutamente nada, porque... Ahí está. Lógicamente, yo cuando di con ella, mucha gente me ha preguntado qué gané con encontrarlo, ¿no? Porque siempre tienes la esperanza de que Dios exista, siempre. Pero lógicamente, después de tanto estudio, te das cuenta que no.
2: Hombre, pero yo, Tony, no estás buscando a Dios, estás buscando a un hombre.
3: No, lo que busqué lo encontré, y fue fe. Fue mucha fe, pero fe en mí mismo.
2: Pero tú estás buscando a un hombre. Si está fallecido ahí, está enterrado ahí, estás buscando un hombre, no estás buscando un Dios.
3: Y punto, es lógicamente, ¿no? Lo que pasa es que un hombre con muy buenas palabras, como hemos dicho eso, creo que lo que él promovía es lo que yo encontré, que fue tener fe en uno mismo y ser mejor persona. Pues eso es lo que yo encontré allí.
2: A mí, ¿sabes cómo me lo definió la primera entrevista que hicimos cuando empezamos Tiempo Cero? Fue a Juanjo, a JJ Benítez.
3: Y el maestro.
2: Así es, y me lo definió como un hombre Dios.
3: Sí.
2: Así me lo definió, un hombre Dios.
3: Hombre, estamos hablando de JJ. Cuidado, que JJ es... Todos sabemos lo que ha llegado a escribir.
2: Ya.
3: Ahí está escrito, ¿no? El gran caballo de Troya. ¿Qué es Jesús? ¿Es un extraterrestre? ¿Es un hombre? ¿Es un Dios?
2: A mí me lo definió eso, como un hombre Dios. Yo cuando le pregunté, me dijo, ¿tú cómo lo definirías? Él me dice, yo le dije, ¿un hombre Dios? Y dice, era un hombre Dios. Un hombre como persona y un Dios lo que lo hicieron, yo creo.
3: Nosotros ahora mismo también te podría decir que hemos conseguido acceso a los archivos secretos vaticanos durante dos días y cuatro horas cada uno, tanto Carlos Mesa como yo, para acudir el día 18 de agosto y hemos solicitado información sobre la juventud de Jesús en Egipto. Una cosa que está muy clara es que cuando Jesús nace, sabéis que todos que Herodes envía a matar a aquellos niños menores de 2 años, y Jesús escapa con María y su padre, escapan a Egipto. Egipto era una tierra, no vamos a entrar en lo que eran los egipcios, ¿no? Algo extraño eran, porque sabían muchísimo, ¿no? Yo creo que Jesús ahí aprende muchísimo, y lo que consigue es que cuando vuelve otra vez a Jerusalén y a toda esta zona, yo lo que creo es que habla todo lo aprendido en Egipto, y que en esa tierra por entonces lo único que hay son gente que sin apenas cultura, gente de campo, y entonces pues lo ven a él como un dios.
4: Sí, porque Tony, yo tengo entendido, bueno, hace años escuché una temporada que estuve en Ferrol, de que él, bueno, hubo, creo que hasta los 7 años, hay una época oscura ahí de Jesús que no se sabe dónde ni cuándo, ni dónde estuvo, y que él cuando estaba en Egipto, como tú bien dices, él siempre, pues, no es que se escapara, siempre iba a escuchar a las sinagogas, a los sitios religiosos, siempre escuchaba a las personas mayores, y fue eso, digamos, como una forma de entender él y luego de expresarlo, ¿no?
3: Claro, es que acabas de dar en el clavo. Yo creo que Jesús utiliza todo aquello que hay en Egipto, que es muchísimo más avanzado.
4: Claro, porque era, era otra época.
3: Un pueblo donde realmente está el rebaño, el pueblo primigenio, gente sin cultura, porque no tenían para culturizarse, dominados por el yugo romano, y si no por el Sanedrín, entonces todos asustados. Claro. Y llega un extraño, el cual viene de un linaje sagrado, podríamos decirlo, de David, y ahí empieza a hablar lo que él aprende en Egipto y lo que la gente se queda embobada.
4: Yo tengo leído en la Biblia, Bruno se ríe.
2: Es que hay que decir que Salvador...
3: En la Biblia, hostia. Sí, sí. En la Biblia, tío.
4: Es que Salvador... en mi época, pues...
2: Cuando preguntamos a todo el mundo qué libro de cabecera tienes en la mesa ahí puesto, Salvador tiene la Biblia.
4: La Biblia. Yo he leído, pues sin exagerarte, pues 5 o 6 veces la Biblia ya. Y esto que te comento es lo que he leído, y que, bueno, de lo que te comentaba de cuando Jesús iba, estaba ya en Jerusalén, pues muchas veces llegaba el padre a casa, José, y no se lo encontraban. Iban a buscarlo y lo encontraban siempre rodeado de gente mayor a la cual él estaba, pues, hablando, expresando, pues todo aquello que había aprendido en Egipto, lo que había escuchado.
3: Cierto. Además es verdad que, por cierto, en Caballo de Troya sale esa parte.
4: Joder, yo solo me leí la primera.
3: Lo camufla cuando él llega y ve a Jesús, pero en vez de con ancianos, con niños.
4: La primera es la única que leí. La primera parte.
2: O sea, se lee la Biblia 5 veces y no es capaz de acabar y, Caballo de
4: Bueno,
2: Troya.
4: Mira, compré, Tony, no te miento, compré el primero y el último.
2: El de Caná, el último.
4: Que ahí viene todo resumido.
3: Claro. ¿Cómo acaba el libro? Que al final.
2: No, todavía no he pasado de la segunda página, Tony.
4: Es que llevo 3. Llevo ese, los manuscritos del Mar Muerto y de.
2: Sí, pero todos arrastras.
4: Llevo también este de Javier Sierra y.
2: No sé.
4: Que está en La Rosa de los Vientos.
2: Bruno.
4: Callejo, ¿no?
2: Jesús
3: Callejo.
2: Callejo.
4: En La España Mística o algo de eso. En La España Misteriosa.
3: Sí, sí, sí.
4: 3 libros.
2: Arrastras todo.
3: Arrastras todos, ¿no? Como decía mi gran abuelo, y que eran santas palabras, si un español quiere leer un libro, que lo deje en el lavabo.
4: Pues ahí no voy a
3: un entendedor, pocas palabras más.
4: Sí, sí.
3: Yo
4: lo que sí te voy a preguntar, Tony, que llevo toda la noche escuchándote, es qué sensación tuviste cuando te encuentras ante aquellos ataúdes. ¿Qué sensación percibes? ¿Qué es lo que sientes? ¿Qué es lo que percibe tu alma?
3: Yo cuando encuentro aquello, lo primero que hago es quedar totalmente quieto, intentar entender lo que aún no lo he entendido. Y sobre todo me doy cuenta de muchas frases que hemos escuchado 20.000 veces sobre las que decía él, ¿no? Que era tener fe. Como él bien dice en la Biblia, si quieres creer en mí no tienes que entrar en una casa cincelada por la mano del hombre, ni tienes que adorar a imágenes que me recuerden a mí.
4: Exactamente.
3: Pues en ese momento lo que yo encuentro es fe en mí, mucha fe en mí, algo interior que me lleva a decir, he encontrado lo que buscaba durante tanto tiempo, y sobre todo a partir de entonces ha sido vivir la vida de otra manera, y no es broma, vivir la vida pues intentando ser mejor persona y queriendo más a la gente que tengo a mi alrededor.
4: Exactamente.
2: O sea, Tony, que para creer no hace falta marcar la casilla de la iglesia, ¿no?
3: No.
2: Como nos hacen...
4: Es lo mismo que le decía Santiago. Santiago, ven y mete la mano aquí.
3: Está el verdadero... ¿Sabéis dónde está el verdadero Dios? Cuando un niño se cae y llora llamando a su madre. Uh-huh. Ahí es donde yo creo que es donde está la verdadera chispa de la vida, que es lo que somos, ¿no? No somos ni más ni somos menos, todos somos iguales, y al final la caja de pino es para todos igual. Una será de cerezo y la otra será de pino barato, pero al final todos vamos al mismo lado, y creo que la verdadera esencia de la vida se encuentra ahí, no en creencias, ni no olvidemos que las religiones han sido las que han acabado con muchísima gente y han entablado muchísimas guerras. Vuelvo a decir lo mismo, creo que esto era un gran hombre, vamos a llamarle un hombre Dios porque me ha gustado mucho todo aquí el compañero JJ, pero un hombre al fin y al cabo.
2: Yo creo que sí, era un orador, un hombre, pero nada más.
4: Y yo para terminar, y ya os dejo, me voy a los controles, lo que quería decir es que Tony, Dios existe porque yo ayer estuve hablando con él.
3: Oye, yo ayer no hablé contigo. A mí no me llamaste. Eso es cierto.
2: Hay que ver cuántas cervezas había tomado antes.
3: Sí, sobre todo cerveza. Que por cierto, y para acabar con un punto anecdótico, esto es como el mismo chiste que dice un loco a otro. Dice, yo soy rey porque Dios me lo ha dicho. Y le dice el amigo, no, perdona, yo a ti nunca te dije nada. Pues estamos en lo mismo.
2: Y esto, Tony, ¿contáis ponerlo en conocimiento de, no sé, de alguien? Porque yo creo que sacar esos cuerpos, ese polvo de ahí, hacerle, no sé si les podrá hacer el carbono 14 o el carbono 15 o el 16 o el 54. Alguna prueba a estos cuerpos para saber de cuándo son. Pero claro, ¿poner en conocimiento de quién? Porque la iglesia yo creo que muy de acuerdo no van a estar.
3: No, yo lo que creo es que tenemos un problema. Mucha gente nos ha dicho que se nos va a tirar la iglesia encima. Yo creo que con la iglesia es con la que menos tenemos que contar que se nos tire encima. Yo tengo más miedo del fiel que vaya por la calle y me llame hereje y me dé con un palo por la espalda.
2: Pues sí.
3: Realmente. Pero creo que no. Creo que la iglesia con solo desmentirlo ganaría hasta más fieles. O sea, nadie nos creería. Eso simplemente está ahí. Ahora, en cuanto se pueda, vamos a volver. Tenemos una idea de grabación para poder grabar qué es lo que hay más dentro en el interior, para saber si hay un acceso más fácil, porque creemos que hay un acceso mucho más fácil, porque creemos que hay alguien que lo debe estar custodiando, aun estando en tan mal estado. Pero no creo, no. Ahora la idea es de que gracias a Carlos Mesa, que ahora como ya sabréis estamos ya un poco más asociados, trabajamos juntos. Creo que Carlos Mesa lo que va a hacer ahora, en cuanto frenemos un poquito, porque estamos muy lanzados con lo de las rutas místicas y misteriosas por Barcelona, Carlos escribirá el libro. Ese será su legado, escribir ese libro, y yo pues intentaré hacer un vídeo lo mejor que pueda. Tomaremos unas imágenes y lógicamente pues me dedicaré a hablar con gente de a ver quién lo puede llegar a publicar, y sobre todo, no te voy a hacer falso ni te voy a hacer orgulloso, simplemente te diré la verdad. Creo que lo que tenía que encontrar lo encontré por mí, para mí, y creo que poco porvenir tiene para venderlo. No, la intención no era venderlo o que fuese como un lugar. No, creo que lo que encontré lo encontré con Carlos, fue lo que vimos, con eso ya paga todo. Lógicamente se intentará sacar no un beneficio, sino un mostrar a la gente qué es lo que hay allí hasta en el momento en que desaparezca. Pero vuelvo a decir lo mismo, si yo mañana salgo en televisión diciendo que he encontrado la tumba, demostrándolo con un vídeo y con pruebas del carbono 14, 15 o 54 y cerciorándolo y con documentos, y al lado me ponen un cura o un obispo diciendo es mentira, hoy por hoy desgraciadamente harían caso al obispo.
2: Claro, yo creo que sí.
3: Eso está claro, o sea, y siempre, y no, sin olvidar una cosa, no se pierde la iglesia, se pierde el fiel, porque a nuestros abuelos ahora les diríamos que Jesús era un hombre, no era un Dios, y nos mandaría freír espárragos. A nuestros padres les diremos que Jesús no era Dios y te dirá que estamos locos. Nosotros ya tenemos la gran duda, pero nuestros hijos nos preguntan, ¿quién es Dios? Por lo tanto, creo que no pierde la iglesia, se pierde el fiel. Pero la iglesia de por sí, como decía otro gran sabio, la iglesia es de piedra y muy alta. Muy, muy alta, y ahí está. Creo que seguirán otros 2000 añitos.
2: Pues seguro y sí. Pues Tony, amigo, como siempre, como dije al principio de empezar a hablar contigo, cada vez que hablamos contigo para sorprendernos cada vez más, y como te digo, ya nos lo adelantaba Carlos Mesa en su día cuando tuvimos aquí, y sin duda pues yo creo que estamos aquí todos con la boca abierta, y los que nos están escuchando pues no me quiero imaginar las caras que están poniendo, muchos diciendo lo que tú dices y yo lo que yo te decía antes, ¿no? De qué están hablando estos cuatro taraos.
3: Sí.
2: Y muchos otros, bueno, pues seguramente sorprendiendo. Y
3: somos hoy recordaba, y antes de que acabé, recordaba una amiga que me ha enviado un mensaje, Vicky, que ha escrito un gran libro que se llama Presencias Invisibles, sobre gente como nosotros, y le decía que tú publiques un libro hablando de gente que nos gusta el misterio, para nosotros es que hemos ganado una batalla y que nos lleva a que el final de la guerra también sea nuestro, y con eso lo único que queremos es que se nos trate con el mismo respeto que cualquier persona con otra creencia.
2: Claro que sí. Claro que sí. Amigo, un saludo, un abrazo a todos por ahí, tanto a Carlos como a todos los de tu equipo. Y
3: serán dados de tu parte, vuestra parte.
2: Y ya sabes que aquí estamos para lo que necesitéis. Aquí estamos, en tu
3: hombre, casa. Un viajecito a Francia lo tendríamos que hacer.
2: Eso está hecho. De cara al verano, si tenemos ahí. Tiempo ahí, la verdad que, pues imagínate, Salvador, el tío que se lee la Biblia 6 veces, si le va a hacer ilusión ir o no.
3: De todas maneras, como consejo, no de anciano, pero Salvador, lee algún libro ya, ¿eh? Por favor, de no dejarlos tirados. Oye,
2: aunque sea el libro gordo de Petete, pero lee un libro.
4: Estoy leyendo el libro más vendido del mundo.
2: Sí, la Biblia, ¿eh?
4: O sea que...
2: ¿No? Ya lo leíste 5 veces, pero es que es igual siempre, no cambia.
4: Ya, pero sí. Es, sí, hombre, por supuesto que
3: hay
4: sí.
3: Hay que recordar que la Biblia es uno de los mejores bestsellers del mundo, ¿eh?
4: Y cada uno lo lee de diferente forma y lo interpreta de diferente manera.
3: Sí, además, esa es la magia de ese libro.
4: Exactamente.
3: Eso no hay que olvidarlo, eso es mágico en esa parte.
2: Pues yo creo que me voy a quedar con las ganas de leerlo, porque no lo pienso leer. Yo lo siento mucho, pero como tú dices, cada uno cree en lo que cree, como cree y cuando cree. Así que se siente, pero yo no comulgo con esas cosas. Comulgo más con lo vuestro, con encontrar esos dos sarcófagos, esas dos tumbas de ese hombre y de esa mujer, que con lo que me cuentan, como tú dices, en esos lugares tallados por el hombre.
3: Sí, señor.
2: Pues Tony, muchísimas gracias una vez más, y lo dicho, recuerdos por ahí a todos y hasta la próxima.
3: Un abrazo a todos y, como siempre, para cuando queráis.
2: Un saludo, amigo. Buenas noches.
3: Venga, un saludo.

Querida tripulación, apenas nos queda tiempo. La verdad que cuando uno se siente a gusto con los invitados, hablando de lo que nos apasiona, parece que el tiempo no pasa, ¿verdad? Se nos ha quedado las rutas de Casas Encantadas de Navarra y también un nuevo crimen del pasado. Así que los dejaremos para el siguiente programa y deseando de que hayan disfrutado de los temas que les hemos traído esta noche. Amigos, hasta aquí nuestra aventura de esta semana. Os emplazamos para la semana que viene para que sigan viajando con nosotros aquí en Tiempo Cero, al filo del misterio. Recordaros nuestros correos electrónicos tiempocero2008@hotmail.com y tiempocero0 con número 2008@gmail.com. Y ahora sí, reciban un cordial saludo de este viajero del misterio, Salvador Rebollo. Y como digo siempre, nos volvemos a encontrar en 7 días, una semana. Hasta entonces, que duerman bien, si pueden.

pensamiento que no me deja sola. 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

Bienvenidos de nuevo una vez más a esta cita durante 120 minutos con el baúl de mis recuerdos. En pleno Ecuador del mes de octubre, el invierno que ya ha hecho su acto de presencia en nuestra península. Los saludos cordiales desde los estudios centrales de Ezequiel Campos, que va a intentar retrotraerte a tu pasado musical, a tus recuerdos de la radio. Hoy tenemos un programa bastante divertido. Nos acompañará profesor Ulogio, nos traerá su rincón flamenco. Tendremos las secciones habituales, Made in Spain, los gazapos radiofónicos y en las entrevistas del recuerdo hablaremos con Pablo Perea, sí, el cantante de La Trampa. Sin trampa ni cartón, nosotros te invitamos a que disfrutes, a que te metas con nosotros durante 120 minutos en nuestro baúl de mis recuerdos. ¡Arrancamos! ¡Arrancamos!

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5: Injusta que es la vida, pues no me suspendió la maestra, porque dice que le he respondido todas las respuestas mal. La tía condena estas a la manteca. Además me he traído la hoja, porque me he hecho una copia. Ustedes verán si llevo o no llevo razón. Este es mi examen.
6: Pregunta número uno. ¿En qué batalla murió Napoleón?
5: Está claro que es la última.
6: ¿Dónde fue firmada la Declaración de Independencia?
5: Al final de la página, señorita.
6: ¿El río Orinoco por qué estado corre?
5: Pues está claro, corre por el estado líquido, que pasa un río.
6: ¿Cuál es la primera causa de divorcio?
5: El matrimonio.
6: ¿Qué no se puede comer nunca en el desayuno?
5: El almuerzo y la cena.
6: ¿A qué se parece la mitad de una manzana?
5: Pues está claro, a la mitad de la otra.
6: Si tiramos una piedra roja en el mar azul, ¿qué le pasará?
5: Pues que se mojará seguro.
6: ¿Cómo puede permanecer un hombre 8 días sin dormir?
5: De eso sé yo mucho, pues durmiendo por la noche.
6: ¿Cómo podemos levantar un elefante con una sola mano?
5: Nunca vamos a encontrar un elefante que tenga una sola mano.
6: Si usted tuviera 3 manzanas y 4 naranjas en una mano y 4 manzanas y 3 naranjas en la otra, ¿qué tendría?
5: Madre mía, una mano que ni ponga sol.
6: Si se necesitaron 8 hombres para construir un muro en 10 horas, ¿cuánto tiempo les tomaría a 4 hombres construir el mismo muro?
5: Ningún tiempo, señorita, porque el muro ya está construido.
6: ¿Cómo se puede dejar caer un huevo crudo en un piso de mármol sin romperlo?
5: De cualquier manera, señorita. Un huevo crudo no puede romper en la vida un suelo mármol.
6: ¿Cómo te llamas?
5: No me llamo. Me llaman por mi nombre, Lorenzo. Y por todas estas circunstancias, la jalamanteca, la profesora me suspendió. ¿Usted qué opina? ¡Hala! Buenas tardes. ¡A con Dios!

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1: Primera generación de nuestro día musical, los 40. Llega la cuarentena, los mejores vinilos, los mejores plásticos de la década de los 40. To Each His Own es un tema escrito por Jay Livingston y con letra de Ray Evans. La canción fue publicada en 1946 e interpretada por Eddie Howard.

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7: Tiempo para recordar, para hablar, para conocer los dichos populares. Tiempo para los dimes y diretes. Dichos populares que escuchamos todos los días, pero que quizá no sabemos por qué los decimos.
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10: ¡Diga que sí, señora! ¡Ey!
7: Nuestro compañero José Luis de Antonio, que el próximo sábado en la gala de Écija nos va a deleitar con uno de sus brillantes poemas, nos acerca a esos momentos, a esos vocablos, a esas frases que decimos habitualmente y que quizá no sabemos por qué. Don José Luis, muy buenos días, compañero.
11: Feliz día para todos. Soy José Luis de Antonio. Bienvenidos a vuestro programa favorito.
7: Pues, ¿de qué nos va a hablar usted hoy?
11: Hoy la expresión es «das más lata que cascorro». Esta expresión hace un juego de palabras, mencionando la lata que el bueno de Luis Gonzalo utilizó en la guerra de Cascorro, con la que se infiltró tras las líneas enemigas para provocar un incendio con el que él y sus compañeros consiguieron escapar del asedio al que se encontraban sometidos.
7: Vamos con ese segundo dicho popular, a ver qué nos cuenta.
11: La expresión es «ves menos que Pepe Leches». El tal Pepe Leches era un guardia municipal del Ayuntamiento de Madrid, natural de Leganés, y que respondía al nombre de José Fernández Alusac. Al parecer, su sobrenombre le venía de que era bastante propenso a soltar la mano para disolver cualquier confrontación callejera. Por lo visto, el policía tenía una afección en la vista, que se conocía por ojos tiernos, que enrojecía sus párpados y le hacía lloriquear constantemente. Esto, unido a su extrema miopía, hacía que en más de una ocasión, al soltar un mamporro, este terminaba dando a otra persona, distinta. Otra versión del origen de su sobrenombre cuenta que en cierta ocasión soltó un discurso al duque de Ahumada, pero sus problemas de visión le jugaron una mala pasada, y este lo dirigió a la hija de este, que estaba vestida de gitana, lo cual, además de su mofa lógica, por la equivocación le valió el sobrenombre.
7: Gracias, compañero. El sábado nos veremos ahí en Écija y en la semana que viene nos volverás a deleitar con estos dichos populares.
11: Esto ha sido todo por hoy. Muchas gracias. Saludos de José Luis Antonio.

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5: Abrimos nuestra generación de los 50.
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5: Lo hacemos con Staggered Lee, una canción estadounidense que habla sobre el asesinato de Billy Lyon por parte de Stagg Lee Silton en San Luis durante la Navidad de 1895. La canción se publicó por primera vez en 1911. Una versión de Joy Price alcanzó el número uno en la Billboard List en 1959. Precisamente esa es la que escuchamos.

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1: Momento cumbre dentro de nuestro programa para vivir, para contar, para relatarnos. Bueno, yo no, nos lo va a hacer Ana Isabel Peñas, esas historias de Madrid. Madrid, el centro de la península. Madrid, la capital de España. Pero en Madrid ocurren muchas historias. Estas son
2: las historias de Madrid
1: con Ana Isabel Peñas. Hoy, Ana, buenos días.
3: Buenos días, Zeta.
1: Hoy has venido muy de negro porque nos vas a traer algo misterioso.
3: Buenos días, Ezequiel, sí, así es.
1: Pues mira, te voy a quitar, para empezar, la sintonía que tenemos del Chotis de Madrid y te voy a poner una más terrorífica. Todo tuyo.
3: Madrid es una ciudad de leyendas y misterios. Algunas historias siguen sin resolverse y otras se han aclarado con el paso de los años. El metro de Madrid es uno de los lugares por los que pasan miles de madrileños todos los días y los que más enigmas y leyendas urbanas generan. Seguro que todos habéis oído hablar de la famosa Estación Fantasma de Chamberí. La estación de metro de Chamberí se cerró en 1966 por la cercanía de otras estaciones como Iglesia y Bilbao. Se reabrió como museo hace algunos años y actualmente se puede hacer una visita que es muy recomendable. Durante los más de 40 años que permaneció cerrada, han sido numerosas las historias que hablaban de fantasmas que se veían cuando pasabas en el metro, por esa estación oscura y en ruinas, y te fijabas en ella al mirar por la ventanilla del vagón. El caso es que, según cuenta la leyenda, allá por los años 50 se cometió un crimen en esta estación. Un cura y una monja que mantenían un romance fueron sorprendidos por una niña huérfana que estaba internada en el colegio de la monja. Para no ser descubiertos, aprovecharon una excursión escolar y arrojaron a la niña a la vía del tren. La niña maldijo la estación de Chamberí y se aparece cuando se acerca el aniversario de su muerte.
1: Muy, muy curioso. Habrá que fijarnos en... Yo siempre he tenido, desde los 2 años que llevo en Madrid, tengo 2 cosas que todavía no he cumplido. Una, fíjate qué fácil es ver el Retiro, pero dije que lo iba a ver con una persona en plan romántico, no yo solo. Estoy muy triste. Entonces, todavía, por desgracia o por suerte, no he visto todavía el Retiro. Y otra es bajar a ver la estación de Chamberí, porque paso muchísimo por allí con el metro y me quedo con la gana. Tengo que bajar a ver ese museo. Vamos con otra historia.
3: Una cosa que no te perdono, Ezequiel, es que todavía no hayas estado en, si no es en plan romántico, ves en plan turístico.
1: No, yo dije que iría al Retiro, ya es la segunda etapa que estoy en Madrid. Estuve 7 años, en el año 2000 por ahí.
3: Sí.
1: Y no fui a verlo porque estaba en el aeropuerto trabajando y no tenía tiempo materialmente. Sí. Ahora, por suerte, sí que tengo tiempo. Continúa con estas historias terroríficas que me encantan.
3: De acuerdo. Otra leyenda que circula sobre el metro de Madrid es la de los monjes de la estación Tirso de Molina. El convento de la Merced, que se derribó hace 150 años y cuando se comenzó a construir la estación de Tirso de Molina, se encontraron con los restos de los monjes. Como no se sabía qué hacer con ellos, se optó dejarlos bajo los andenes y recubrirlo todo con azulejo. Por eso se dice que a medianoche se escuchan los gritos de estos monjes. Pero la palma de las historias de terror del metro se la lleva la siguiente leyenda, que puedes encontrar ambientada en distintas estaciones e incluso distintas ciudades del mundo. La protagonista es una chica que se encuentra en una parada de metro totalmente sola. Por supuesto, es de noche y está esperando al último tren de la línea. Cuando llega, se sube y ve que solo hay 3 viajeros. Uno de ellos es una mujer que la mira muy fijamente. En la siguiente estación, se sube al tren un hombre y se sienta a su lado. El hombre observa detenidamente a los otros 3 viajeros y le susurra al oído a la chica:
4: no te muevas, no hables, bájate conmigo en la siguiente parada.
3: Cuando bajan, el hombre le dice:
4: siento haberte asustado, soy médium y la mujer que teníamos enfrente estaba muerta y los 2 hombres que la acompañaban la sostenían.
3: Los pelos de punta, Ezequiel.
1: A mí no. Pero es por naturaleza. Oye, increíble. Te espero la semana que viene con más historia de terror, obviamente.
3: De acuerdo.

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2: En nuestro programa aparece la luz y el calorcito del sol, o mejor dicho, del soul.
3: Soul.
2: Dark in of the Strip es una canción de James Carr, el soul sireño de la disquería Goldwash de Alabama y una de las piezas más finas en la historia de este género, de una belleza melancólica absoluta, la voz de Carr esplendorosa y llena de alma.

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3: A estas horitas yo creo que viene bien escuchar algo de música nacional. Made in Spain.
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5: Made in Spain.
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3: En 1968 y con 8 componentes comenzó la historia de Nuestro Pequeño Mundo, un grupo con integrantes muy diferentes tanto en número como en nombres. Por esta formación pasaron unas 18 personas y pueden distinguirse dos etapas, una primera dedicada al folclore internacional y una segunda en la que su música estaba más relacionada con las raíces españolas y tradicionales. Me casó mi madre, el trabajo que nos traen Nuestro Pequeño Mundo.

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2: Tenemos un remezclado más romántico, más tranquilo. Esta es la romantic versión.
3: Tú también arrimaste la cebolleta en aquella época. Ay, si no hubiera sido por la música lenta, más de uno no estaríamos aquí. Momentos inolvidables.
4: Romantic versión.
3: Otra manera de arrimarnos a la pareja en el baúl de mis recuerdos.
2: Y en nuestra amasadora musical, con mucho cariño, han caído dos temas súper conocidos. Solamente te voy a decir el título que le hemos puesto nosotros. Every Breath After the Storm. A ver si los conoces.

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4: Como siempre, comenzamos con esos momentos en el que te lías, te trabas y no sabes lo que dices. Ojo a esta crónica porque es muy divertida.
5: Dispuesta a colaborar con la, con lo, como han pedido los miembros de la, de la,
6: de la, sí. ¿Plataforma?
5: Dispuesta a colaborar con la, con lo, como han pedido los miembros de la, de la, de la,
6: sí. ¿Plataforma?
4: Deportes, Carrusel Deportivo nos deja buenos, buenos momentos. ¿Esto qué es? ¿La ronda informativa o ronda afirmativa?
7: ¡Ahí va! La ronda informativa, es decir, afirmativa.
8: Sí, afirmativo.
7: ¡Ahí va! La ronda informativa, es decir, afirmativo.
8: Sí, afirmativo.
4: En este momento habían dado un anuncio sobre unos jamones y unos cerdos. Lógicamente, el locutor, cuando entra en directo, no sé en qué estaba pensando.
9: Buenas cerdas.
10: Buenas tardes.
11: No, buenos jamones.
12: Una buena cerda.
13: ¿Qué has dicho, Guas?
14: Algo ha dicho Guas que me ha complicado el tema, ¿eh?
15: No.
14: Algo ha dicho.
15: Te ha salvado el anuncio.
11: Que una buena cerda.
14: Sí. Buenas cerdas. Buenas cerdas. Buenas cerdas.
10: Buenas tardes.
11: No, buenos jamones.
14: Buenas cerdas.
10: Buenas tardes.
11: No, buenos jamones.
4: Como seas deportista, juegues al fútbol y te llames Camuñas, puedes dar pie a tus compañeros para que el cachondeo reine en el estudio.
16: Javier Camuñas y el mencionado brasileño. Va a pitar el partido, Paco. El catalán Estrada Fernández. Javier Camuñas y el mencionado brasileño. Va a pitar el partido, Paco. El catalán Estrada Fernández.
4: ¿Tan difícil es decir corsetería?
17: Además, moda interior y concertería, especializada en marcas exclusivas como Chantel y concerterías exclusivas. Además, moda interior y concertería, especializada en marcas exclusivas como Chantel y concerterías exclusivas.
4: Una pregunta, ¿con qué partes saluda Luis del Olmo?
18: De Dolores, enhorabuena y dele un saludo a nuestras partes de nuestra parte a los monjes tibetanos.
19: Muy bien, es que, muchas gracias.
18: De Dolores, enhorabuena y dele un saludo a nuestras partes de nuestra parte a los monjes tibetanos.
19: Muy bien, es que, muchas gracias.
4: Gracias. Y por último, Andrés Averasturi nos deja un buen ejemplo de una gran memoria radiofónica.
20: Vamos a recordarles el apartado de correos, que no se lo vamos a recordar porque no me lo he traído para variar, pero se lo apuntaremos en un momento, no importa. Vamos a recordarles el apartado de correos, que no se lo vamos a recordar porque no me lo he traído para variar, pero se lo apuntaremos en un momento, no importa.
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1: Es el momento de escuchar un poquito de flamenco. Para ello recibimos, como siempre, al profesor Eulogio.
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1: Profesor, muy buenos días.
4: Buenos días. Sé que felices fiestas, aunque falte una semana y media, pero bueno, ya que estáis todos ya con la Navidad, pues yo también.
1: ¿Qué nos trae hoy?
4: Pues mira, aprovechando que Miguel Poveda el pasado viernes pedazo entrevista, colega, mira que este ya es de la casa. Pues decía que aprovechando que Miguel Poveda hablaba de un grupo que se llama Lole y Manuel, grandes flamenquistas, pues yo he querido hoy rendirle una miaja de homenaje.
1: ¿Y qué nos ha traído?
4: Pues primero te voy a explicar

0: por lo que prácticamente desaparecieron del panorama musical. La música de Lola y Manuel tiene varias apariciones en el cine, destacando como curiosidad su aparición en la gran película de Carlos Saura, Flamenco, así como, cuidado, en la de Quentin Tarantino, Kill Bill Volumen 2. Madre mía, qué temazo.
1: ¿Y qué nos ha traído de ellos?
0: Pues precisamente la canción que daba título genérico a ese álbum de 1975. Nuevo día, vamos con ella. Lola y Manuel.
1: Gracias, Eulogio. A usted.

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3: Nos metemos de lleno en la década de los 60 con I Get Around.

un tema escrito por Brian Wilson y Mike Love para la banda de rock estadounidense The Beach Boys. Se lanzó como single en mayo de 1964 con Don't Worry Baby como cara B y se convirtió en el primer número uno para este grupo. I Get a Road comienza con una introducción a capela que cambia rápidamente a versos de estilo rockeros cantados por el propio Mike Love y con un coro en el que destaca el falsete de Brian Wilson, quien también produjo y arregló la canción. Los Beach Boys en el baúl.

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3: Indagamos, buscamos en nuestro baúl de mis recuerdos dónde están esos cantantes históricos, esa gente que hizo que la música española, día a día, año tras año, llegue a donde está. Nos vamos a ir a 1988, comienzos del que va a ser nuestro invitado hoy, Pablo Perea, del grupo La Trampa, Ande Andarán. Los 80, una etapa mítica en la música española. ¿Qué fue, ha sido o será de esos grupos que nos hicieron bailar tantas y tantas veces?
4: Ande Andarán.
3: Una sección del baúl de mis recuerdos. Bueno, pues lo dicho, hoy viernes 13, dicen que día de mala suerte, pero para nosotros es de muy buena suerte porque vamos a hablar con Pablo Perea. Pablo es oriundo de Madrid, empezó en 1988 con un grupo que se llamaba La Trampa.

0: Pero como digo siempre, ¿para qué lo voy a contar yo si está con nosotros? Pablo, buenos días.
1: ¿Qué tal? Muy buenos días. ¿Cómo estás, Ezequiel?
0: Oye, gracias por atendernos.
1: No, hombre, a vosotros por invitarme a este estudio y nada, estar aquí con vosotros para mí es un placer. Hablar de música, sobre todo, siempre me gusta. Me pone muy alegre y muy contento.
0: Pues esta historia es saber dónde estabas, pero vamos a empezar, Pablo, si no te importa, por los comienzos, sí. Aquel 1988. ¿Cómo se os ocurre montar la trampa?
1: Bueno, a mí se me ocurrió montar la trampa básicamente porque, mira, yo, esto ya lo he contado varias veces, yo desde que tengo uso de razón, pues te podría decir 4 o 3 años, yo soy un cantante de cuna, provengo de una familia en la que no se pudieron dedicar a las artes por los tiempos, por el momento, porque gente nacida en la época, en la preguerra, ¿no? Y bueno, pues que vamos a hablar de la época aquella en la que estaba todo tan convulso, pues mis padres no se pudieron dedicar, pero mi madre era cantante, mi padre era guitarrista, y yo, bueno, pues digamos que de cuna ya venía con ese código genético. Y desde que soy muy pequeño canto. Entonces, pues bueno, siempre estaba ahí cantorreando, haciendo mis canciones de pequeño, de forma un poco, digamos, pues nunca mejor dicho, de una manera infantil, pero yo siempre he sido un compositor desde chiquitín. Y ya pues con, digamos, con 13 años, ya digamos que la pulsión era tan grande que bueno, pues ya me empecé a plantear pues tocar con los amigos, en el cole, en el barrio. Y bueno, pues en el barrio conocí a mis compañeros de La Trampa, nos presentamos a un concurso porque decían que éramos buenos, nos llamábamos, en aquella época nos llamábamos Criba. Y hacíamos pues lo que se llevaba en la época, ¿no? Pues en el año 82, 83, pues lo que se llevaba era el rock duro, por así decirlo. Montamos un grupo así como de rock duro, como de heavy metal, ¿no? Y nos presentamos a un concurso de la Comunidad de Madrid, concurso Villa de Madrid, en el año 1984. Quedamos segundos, fíjate, detrás, me acuerdo perfectamente, de un grupo llamado Caudón. Y en el apartado pop, recuerdo que ese año, en el año 84, ganaba La Frontera. Y nosotros, bueno, pues éramos un poquito más rockeritos y estábamos en el apartado de rock duro, ¿no? Por así decirlo. Y bueno, pues ahí, a raíz de ahí, luego cambiamos el nombre, nos llamamos La Trampa, y en el año 88 firmamos con, después de haber ganado el concurso de la Comunidad de Madrid, el Rompeolas, que era un concurso muy importante, que detrás de nosotros, curiosamente, quedaron, en el segundo puesto quedaron es los de Vaya Vaya, aquí no hay playa, de Refrescos.
0: Bernardo,
1: efectivamente. Y bueno, pues ese año fichamos con Zafiro, que era una compañía potente, nacional, no multinacional, pero potente, con su sello. Y bueno, pues ahí empezó nuestra andadura, año 1988, que salimos con Te Echo de Menos, una canción que nos acompaña hasta el día de hoy.
0: Pues Te Echo de Menos, precisamente el tema que tenemos de fondo, con el que hemos abierto la entrevista, y este que vamos a escuchar ahora, que es el que compusiste tú, Lo que me gusta de ti, junto al tristemente desaparecido, que también pasó por los micrófonos de nuestro programa, Manolo Tena.

0: Sí, una época en la que Manolo y yo, pues bueno, éramos muy cercanos, trabajábamos mucho juntos, componíamos juntos en su casa, y fruto de esta colaboración, un día, recuerdo perfectamente el día que compusimos Lo que me gusta de ti, Lo que me asusta de ti, él me enseñó una letra en casa, y de estas sinergias, ¿no?, que de repente aparecen, ¿no? Es decir, que de repente estábamos los dos como conectados un poco ahí a la fuente, ¡pac!, apareció la letra que la tenía como un boceto, empezamos a hablar sobre ella, empezó a escribir unas frases, y a mí, según iba escribiendo las frases, se me iba ocurriendo la melodía, ¿no? Y ahí hicimos Lo que me gusta de ti y Lo que me asusta de ti, y él la grabó en su primer disco en solitario, porque en aquella época yo era el guitarrista que le acompañaba. Después de Alarma, grabó su primer disco en solitario y la grabó, y inmediatamente, pues como a los dos o tres meses, yo firmaba con Zafiro y grabamos en nuestro primer disco pues esta canción. ¿Sí?
1: Luego en 1990 sacáis un segundo disco que, bueno, quizás no por calidad, pero fue a nivel ventas más flojito que el primero, pero menos mal que 1992, ese Bailando Rock and Roll, que fue cuando Santos Luna dejó la formación y entonces os convertisteis en dúo.
0: Bueno, a ver, no es exactamente así, porque precisamente el segundo disco, que es el disco, se llama Volver a Casa,
1: sí,
0: es el disco más exitoso. Nosotros veníamos de bastantes buenas ventas en aquella época del primer disco, con Techo de Menos y Lo que me gusta de ti, como bien has dicho, y luego sacamos Volver a Casa con el single La fe que te besame, que fue disco de oro en nada, en dos semanas.

0: este ha sido el disco más potente. Precisamente después de hacer Volver a Casa, Acércate y Bésame, hicimos Bailando Rock and Roll, que dimos ahí un pequeño giro hacia un poco un rock un poco más duro, digamos, un poco volviendo a los orígenes nuestros, ¿no? del rock duro. Y ahí fue cuando de repente pues empezamos como a no vender tantos discos. Digamos que ese giro pues no nos sentó especialmente bien, pero nosotros nos sentíamos identificados pues con esa onda un poco más americana, tipo Brian Adams, tipo John Cougar, tipo pues no lo sé, a lo mejor incluso un poco Bon Jovi, si me apuras. Y digamos que ese salto hacia ese otro sitio, bueno, pues parece ser que no, digamos que nos empezó a restar ventas. Esa fue un poco, digamos, la cronología, ¿no? Parece que en España pues gustaba un poco más la onda primigenia, la onda primera de La Trampa. Un grupo, cambiamos también de productor en aquella época, y efectivamente fue en la época en la que el batería abandonó el grupo por problemas personales, y luego por una decisión muy unilateral, y nos quedamos en dúo.
1: Luego ya en 1994 sale La Calle.
0: 44, imagínate.
1: Fíjate, sale La Calle de los Sueños Rotos. Sí. El último disco oficial de La Trampa, porque después, poco después os disolvéis.

0: ese ya fue, digamos que se cumplía un poco el contrato que teníamos, tenemos cuatro discos firmados con Zafiro en aquel momento, y tanto ellos como yo teníamos otras necesidades en aquel momento. Yo quería, estaba un poco como, digamos, un poco, bueno, pues el grupo se había como medio disuelto en el año 93 y ya quedábamos un dúo, y yo ya me sentía como un poco con ganas de empezar mi andadura en solitario, y la compañía lo vio bastante claro. Vio, digamos, como ese especie de descenso de popularidad, ya en las radio fórmulas pues no entrábamos tan bien, parece que ese cambio, digamos, de estilo pues no termina de encajar en las diferentes radios españolas, que era un poco donde nosotros teníamos nuestro foco, en nuestro eco, por así decirlo. Y bueno, pues se acabó el contrato con Zafiro y yo firmé con la nueva compañía. También dio la casualidad de que en aquella época, pues, Zafiro fue absorbida por una multinacional, que era BMG Ariola, y bueno, pues digamos que empezamos una nueva andadura, mi andadura en solitario, con mi primer disco en solitario, que se llamaba Buscándote. Y bueno, pues ahí no tuvimos suerte, no entramos bien en los medios, y bueno, pues parece ser que cuando dejas de sonar en este tipo de radios, pues ya sea 40 principales, cadena 100, cadena dial, pues no, es como que desapareces un poco del mapa, y ahí es cuando empezamos, digamos que un poco a perder imagen.
1: Sí, porque desde el Buscándote del 96 estuviste 8 años, casi, sí, 8 años concretamente desaparecido, hasta que sacas ese Todo va bien.
0: Sí, con Todo va bien lo firmé con una compañía, con Zero Records, y esos 8 años pues fueron un poco la travesía del desierto, ¿no? Pues estar, digamos, de estar sonando en la radio, pues a desaparecer. Todavía no estaban en auge las redes sociales, ni siquiera existían, y yo pues bueno, pues estuve haciendo otras cosas, estuve haciendo conciertos, yo como soy cantante, pues haciendo musicales, trabajando en publicidad, intentando colocar canciones a otros artistas, pero digamos que un poco apartado del foco, ¿no? Del foco de la televisión, de los vídeos y de las radios. Y luego pues hice el disco en el año 2004, Todo va bien, y bueno, pues digamos que otra vez volví otra vez pues a estar ahí un poco más en el candelero. Saqué el primer single, se llama Cristina, y luego Viviendo de noche, y bueno, pues entró bien en las radiofórmulas y volvimos otra vez a estar ahí, pero ya sin la consistencia, ya sin digamos con el soporte de las televisiones, que ya además en aquella época empezaron a ser absolutamente determinantes para los artistas, pues ya el que ya no sale en la radio, como sigue pasando hoy en día, si no estás en la televisión, no en la radio, si no estás en la tele, parece como que no existieras, ¿no? Pues eso fue un poco, digamos, lo que pasó con ese disco también, Todo va bien, que me situó otra vez, digamos, a nivel radio, pero a nivel televisión, pues no hubo esa repercusión, desgraciadamente.

0: luego aquí es donde me he perdido yo un poco, porque en 2012 sacas el disco Las botas gastadas, pero ahí lo haces ya con el nombre de La Trampa de nuevo, ¿no?
1: Sí, durante un tiempo, digamos que en mi andadura en el año 1996, cuando fiché con esta gran compañía, con BMG Ariola, RCA, pues lo dicho, sabéis que los nombres duran 10 años y bueno, pues se me pasó el volver a renovar el contrato y bueno, pues digamos que la persona que en aquella época, el bajista de La Trampa, pues estuvo muy avezado y registró el nombre de La Trampa a su nombre, sin ningún, digamos que ninguna gana de utilizarlo, porque él había dejado, en aquel momento había dejado la música, simplemente pues lo hizo para asegurarse de que yo no pudiera volver a utilizar ese nombre. Y seguí haciendo discos como Pablo Perea, pues este disco de Buscándote, este disco de Todo va bien, como ya hemos dicho. Y luego pasaron otros 10 años, pude volver a recuperar el nombre, porque digamos que esta persona que tenía el nombre se quedó, no lo usó para nada, y yo pues lo volví a recuperar. Por eso volví a hacer La Ruta Gastosa con el nombre de La Trampa, que originariamente siempre me perteneció, insisto, porque yo lo registré en el año 1988-89 a mi nombre, pues previendo que en el futuro pues pudieran pasar este tipo de cosas, pues, bueno, de hubiera desavenencias, etcétera, etcétera, y yo me volví a registrarlo.
0: De todas maneras, todo el mundo sabe, o sea, cuando dicen La Trampa relacionan Pablo Perea, y cuando dicen Pablo Perea aparece el nombre de La Trampa. Yo creo que la fusión está ya creada y siempre va a ser Pablo Perea y La Trampa. Ahora en 2018, llegamos a la actualidad, sacas nuevo disco, si no me equivoco, Pablo, lo presentas el 12 de mayo.
1: Sí, lo presento el 12 de mayo en Madrid, en la Sala Copérnico, por el barrio de Moncloa, distrito de Moncloa, y nada, y vamos a presentar las nuevas canciones, y lo presento como Pablo Perea. ¿Por qué lo presento como Pablo Perea? Bueno, pues yo ya lo he explicado en alguna entrevista, yo digamos que tengo una doble vertiente, pues digamos que tengo esa pulsión más rockera que me caracteriza, de La Trampa. Yo La Trampa, ese nombre lo uso para hacer discos un poco más de rock, en clave más de rock, con guitarras un poco más agresivas, bajos y baterías más potentes, digamos un poco música un poco más pentatónica, ¿no? En clave de rock. Y el nombre de Pablo Perea lo uso para dar rienda suelta a más esa versión mía, digamos que pues de investigar un poco más en la música, más fusión. Entonces pues digamos que ahí en todo ese amplísimo abanico que lo engloba el pop, por así decirlo, pues me muevo y bueno, he hecho este disco un poco más, digamos, un poco más ecléctico en ese pues tocar más cosas, pues he metido metales, he metido arreglos de metal, he metido arreglos de cuarteto de cuerda, he metido coros, he metido un poco más acústico, a veces rockero, en fin, un poco no quedarme encasillado en un estilo muy determinado, porque a mí particularmente como creador me aburren los discos de un solo estilo o de una sola sónica, como digo yo, la palabra sónica, que no sé si está bien dicho, pero que suenen de una misma manera, ¿no? Entonces yo soy un tío bastante más inquieto en ese sentido y bueno, pues por eso utilizo el nombre de Pablo Perea para hacer este tipo de discos.
0: Pues Pablo, muchísimas gracias por atendernos.
1: Bien, por Dios, un placer.
0: Y es que podríamos estar horas y horas hablando, porque desde luego es un placer recibir aquí a Pablo Perea, conocer la historia desde sus inicios. Vamos a escuchar ese trabajo musical que ha grabado a dúo con Rosalén. Se llama Tanto.

0: nos estamos quedando sin tiempo, pero aún podemos escuchar la generación de los 70.
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0: Lo hacemos con Lean On Me, una canción escrita y grabada por el cantautor estadounidense Bill Withers. Se lanzó en abril de 1972 como primer sencillo de su álbum Still Bill.

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2: Momento ideal para escuchar una buena rumba.
3: ¿Recuerdas cuando en la discoteca dedicaban más de 20 minutos a hacer una sesión de rumbas exclusiva?
4: ¡Qué recuerdos!
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2: y nos vamos con esos tres gitanos del Pozo del Tío Raimundo llamados Los Chichos, que incorporaron la realidad social del colectivo gitano de Vallecas en la época de transición española y los primeros años de la democracia. Nos trasladamos a 1977. Con los coros de Morena y Clara, las primas hermanas del Jero, ellos nos traían este Son Ilusiones. ¡Ale!

0: Vamos a ver qué le viene a la memoria a nuestros famosos, a nuestros rostros populares cuando les decimos la palabra radio. ¿Cuál fue su primer recuerdo de la infancia? Hoy nos visita Eva y Santa. ¡Qué maravillosa mujer!
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0: Mira, estamos con Eva, es para mi baúl de los recuerdos, mi programa
2: ¿sí?
0: de radio.
2: Dime.
0: Mira, quería saber cuál es el recuerdo que tienes tú de la radio de pequeña, la primera melodía, la primera sintonía.
2: Ay, mira, los cuentos de este es el cuento de hoy. No me acuerdo del programa, pero contaban unos cuentos por minutos.
0: Ajá.
2: Y ahí ponían una música que correspondía al cuento infantil que contaban. Y yo cuando iba a desayunar antes del colegio, siempre escuchaba eso. Era con ustedes el cuento corto de hoy, el patito feo. Y entonces contaban ese cuento y estábamos, luego había publicidad, una sintonía que no recuerdo ahora, y luego ya seguía el cuento corto de hoy.
0: Pues muchísimas gracias.
2: A ti.
0: Bueno, pues para aclararle a Eva, decirle que hemos estado buscando esos programas. No sabemos exactamente a cuál se refiere, porque ya en los años 20 había espacios divulgativos para los niños, como ondas animadas. Más tarde, en los años 40, apareció la onda mágica. Todo ello, recordemos, en una de las radios que había entonces, la Radio Nacional Española. En los años 50 apareció otro programa infantil llamado Altavoz en la Escuela. E imaginamos que en alguno de esos espacios es donde tú escucharías esos cuentos. Cuentos de siempre. Los recuerdos de la radio.
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3: Hacía tiempo que no traíamos a nuestro baúl de mis recuerdos nuestra máquina de modernizar canciones, nuestro reciclador.
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3: I Will Follow Him es un tema que fue grabado por primera vez en 1961 por Frank Purcell con un instrumento llamado chariot. La canción alcanzó su mayor éxito cuando la interpretó la cantante estadounidense Little Peggy March 2 años más tarde, en 1963. Como hacemos siempre, la escuchamos en su inicio original y la pasamos por el reciclador.

0: ya habitual, ya típico y tópico, terminar nuestro programa con el remezclado.
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0: Hoy, como es lunes, queríamos abrir la semana con mucho ritmo. Los Blue Brothers, Shakira y Pharrell Williams han caído en nuestra hormigonera musical. Tres estilos diferentes que se han fusionado así.

0: ¡Maestro! ¡Esto parece que agarró bien!
1: ¡Hala! ¡Pues saca los bocadillos!
2: Nosotros hemos llegado al final. Hemos consumido los 120 minutos que teníamos asignados. Gracias a Ana Isabel Peñas y al profesor Eulogio por su colaboración. Y, por supuesto, gracias a Pablo Perea en esas entrevistas del recuerdo. Sean felices. Disfruten del día.

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bienvenido. Soy JM Rodilla, tenemos por delante 60 minutos de buenos recuerdos, décadas doradas, 70, 80, 90, 2000, 2010, bueno, 2015 un poquito más, casi. Rebuscando en el tiempo, giramos la ruleta a ver qué nos encontramos. Bienvenido a Éxitos de Ayer. Cantantes femeninas de la década 90-2000.

En el año 2004, Joss Stone lanzó este You Hold Me dentro de su álbum My Bag and Soul, una canción con influencias de soul y R&B que mostró su potente voz y consolidó su éxito, sobre todo a nivel internacional. Me gusta esta gran diva. Año 2011 lanzó este álbum Femme Fatale, I Wanna Go, Britney Spears.

Es una canción de dance pop con toques electro y muestra una faceta desenfadada del artista. Su videoclip, repleto de referencias a la prensa sensacionalista y persecuciones surrealistas, se convirtió sobre todo en un éxito viral. 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Y ahora, sigue disfrutando de nuestro programa. Año 1997 nos cautivó con su guitarra con este Beach, Meredith Brooks. 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

Tema incluido dentro de su trabajo Blurring the Edge, una canción con un mensaje de autoconfianza y aceptación personal que fue todo un himno feminista y alcanzó número 2 en el Billboard Hot 100, aunque a menudo comparada con Alanis Morissette, Brooks defendió su estilo propio. Beach recibió una nominación al Grammy y sigue siendo sobre todo su mayor éxito. Seguimos en el año 1997, Chorn, Natalie Imbruglia, temazo.

ese año, en el 97, ella editó su álbum debut, Left of the Middle. Aunque muchos asocian con ella, la canción en realidad es una versión de un tema original de la banda Endless Web. Su interpretación, junto con su carismática presencia, la catapultó al éxito mundial. Éxitos españoles de la década 2000.

0: nos hemos quedado en el año 2015 dentro de lo que es la trayectoria del señor Pablo López con esta canción El Mundo, parte de lo que es el álbum El Mundo y los Amantes Inocentes, una balada intensa y emotiva que refleja sus sentimientos sobre las relaciones y la búsqueda del significado. En el año 2011 llegaba Pablo Alborán, esto es Volver a Empezar.
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Un poco de pop latino con letras emotivas y un estilo romántico, el señor Pablo Alborán desde luego nos ha cautivado con canciones tan buenas como este Volver a Empezar. Y hacemos una parada. Volvemos en 5 minutos con más recuerdos, más canciones, sobre todo con los sonidos de toda una vida en éxitos de ayer. Nos encanta estar contigo. Nos quedamos con su trabajo, Arumaki, el puchero del hortelano. Recordamos este Asuntos Serios y volvemos en 5 minutillos.

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1: Y en ello estamos, en ofrecerte buenos recuerdos y buenas canciones. ¿Qué tal? ¿Cómo lo llevas? Tenemos por delante buenas canciones, como decía, temazos que llegaron a ser número uno y forma parte de nuestra historia. ¿Preparado? Venga, pues giramos la ruleta a ver qué nos encontramos. Pop internacional de la década de los años 80.

Año 1988 fue un buen año para Prefab Sprout. Lanzaron este Cars and Girls, Chicas y Coches, dentro de su álbum From Landing Park to Memphis. La canción es una crítica irónica a las letras simplistas de rock estadounidense, especialmente las de Bruce Springsteen. Fue, digamos, pues una pequeña crítica social. Seguimos en este caso en el año 1989 con Surreal Gone Kid, Deacon Blue.

Mezclando energía y melancolía, se convirtió esta canción en un éxito en el Reino Unido. Durante su grabación, el vocalista Ricky Ross expiró su propia sensación de desplazamiento, reflejando la lucha interna por encontrar su hogar. Ahí estaba Deacon Blue con ese Real Gone Kid. Me gusta, me encanta la música de Annie Lennox y Debbie Stewart, Eurythmics, carismáticos dentro de la década de los años 80. Here Comes the Rain Again, año 1983.

una mezcla única de pop, soul y electrónica que caracterizó el dúo formado por Annie Lennox y David Stewart. La canción fue un éxito mundial y cuenta con un videoclip sobre todo memorable. Hemos recordado los sonidos de Eurythmics. Pop español de la década de los años 90.

La Guardia comenzó en el año 1983. Esto lo podemos encontrar dentro de su trabajo Un día redondo del año 1990, consolidando su éxito con temas como Cuéntame qué te pasó, por ejemplo este Un día redondo. Durante la grabación, la banda atravesaba un periodo de transición y crecimiento personal, lo cual se nota dentro de lo que es la calidad del disco. Nos gusta la música de La Frontera, Hambre de tu amor, año 1991.

Hambre de Amor es uno de los mayores éxitos de La Frontera, destacando su enérgico estilo y la voz característica de Javier Hernández. La canción ayuda a consolidar su lugar en la escena del rock español de la década de los años 90. 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Y finalizamos Éxitos Ayer. Voy parte todo un lujo haber estado contigo. Dentro de poco mucho más y mejor, soy JM Rudilla. Nos escuchamos en más Éxitos Ayer ya mismo. Nos queda la noche, el golpe. 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

¿Qué tal, amigos? Bienvenidos a una nueva edición de Historia de la Música Española. Aquí en los micrófonos, como siempre, vuestro amigo Jaime Álvarez, que te saluda y te invita a participar con nosotros en este recuerdo musical que vamos a vivir juntos en nuestra máquina del tiempo habitual a través de las 5 décadas que solemos recordar en Historia de la Música Española. Las décadas desde los años 60 hasta la primera década de los años 2000, en esta edición que cumplimos hoy, capítulo número 52, con canciones tan importantes que vamos a viajar en diferentes años de la época de tu vida. Por ejemplo, tenemos años tan importantes para recordar como el año 1965, la primera canción que recordaremos. Nos marcharemos directamente un poco después con una canción de la década de los años 70, una canción, un éxito de 1977. Continuaremos con una canción del año 1981, llegaremos hasta la década de los 90 con un tema de principios de la década de los 90, precisamente de ese primer año de la década, 1990, y continuaremos finalizando el capítulo, la edición de hoy número 52, con un clásico de el año 2000. Quédate con nosotros porque hoy nuestro programa de radio, nuestra historia de la música española, nuestro recorrido por la máquina del tiempo a través de los éxitos de nuestro país, van a viajar por éxitos y estilos musicales muy relacionados, pues por ejemplo con el flamenco, el estilo también rock andaluz, la rumba y diferentes géneros que también han popularizado la música a lo largo de estos 50 años de buena música que recordamos. Como siempre y es habitual, también tenemos un canal de podcast donde puedes seguirnos donde tú quieras, en el momento que tú quieras escucharnos, a través de la plataforma iVoox, tecleando historiamusica.iVoox.com, nuestro canal de podcast, para que nos escuches donde tú quieras, en el momento que tú desees. Y ahora es el momento de comenzar con la primera canción, el primer éxito de la década de los años 60. Bienvenidos, yo soy Jaime Álvarez y comenzamos nuestro viaje a través de la música. Quédate con nosotros.

Llega el momento de recordar la primera de las canciones que tenemos preparada en esta jornada de hoy, nuestro capítulo número 52, como ya te hemos comentado al comienzo del programa, dedicado especialmente a este estilo tan peculiar, este género denominado flamenco fusión, rumba, estilo también rock andaluz. Hemos querido homenajear un poco esta música que también ha sido muy importante y lo sigue siendo en nuestro país desde hace muchísimos, muchísimos años y décadas. El primer protagonista en la década de los años 60, vamos a recordar un éxito de 1965 del cantante, guitarrista y compositor español gitano de flamenco y rumba, considerado el creador de la rumba catalana. Te vamos a hablar de Antonio González Batista, más conocido por todos como el Pescailla. Estuvo casado con la cantante y bailadora Lola Flores hasta el año 1995, con la que tuvo tres hijos, los cantantes también Lolita Flores, Antonio Flores y Rosario Flores. Las primeras grabaciones del Pescailla junto a su mujer Lola Flores datan de 1964. Más adelante sacó también varios singles y sus canciones formaron parte de numerosos recopilatorios del sello discográfico Belter, con el que grabó también durante la primera época de su trayectoria musical a lo largo de la década de los años 60. El temperamento de Flores y su carisma artístico hicieron pasar a un segundo plano la figura del Pescailla, que asumió también la situación y dejó prácticamente de grabar discos. Pese a los augurios, la relación también se mantuvo firme contra viento y marea durante 38 años, superando amargos tragos como el que en 1989 supuso el proceso por el fraude a la hacienda pública, también de la cantante Lola Flores. En mayo de 1995 fallecieron su esposa Lola Flores y también su hijo Antonio Flores en un intervalo de apenas 14 días, lo que supuso un duro golpe que el Pescailla, el cantante y músico, nunca llegó a superar. Este cantante y músico falleció el 12 de noviembre de 1999 en Madrid a causa de una enfermedad hepática arrastrada desde hacía largo tiempo. Falleció con 74 años de edad. De su corta pero intensa trayectoria musical solamente podemos encontrar en la actualidad, en estos momentos, dos discos compactos disponibles en el mercado dedicados íntegramente a la música del Pescailla. Se trata El Patriarca de la Rumba, de 1999, y El Pescailla, disco editado en 2005. Este cantante también ha sido famoso por adaptar a su estilo canciones ajenas o populares, más que como compositor. En los registros de la Sociedad General de Autores Española, el Pescailla solo figura como autor de dos temas. Entre sus interpretaciones más destacadas se encuentra la canción que vamos a recordar hoy en Historia de la Música, de 1965, el tema Sarandonga, que luego posteriormente popularizaría también su hija Lolita. También éxitos como Cada vez que tú me miras, Levántame, y versiones también de La chica de Ipanema, Sabor a mí o Strangers in the Night, entre otros. Vamos a recordar, como te hemos comentado, este éxito, este clásico de 1965, de la voz, la música del cantante y músico El Pescailla. Esto es Sarandonga, clásico de la década de los años 60, hoy en Historia de la Música.

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1: Dejamos atrás este clásico del Pescailla con el éxito Sarandonga del rey de la rumba catalana y vamos a trasladarnos hasta 1977, la década de los años 70 en Historia de la Música Española para recordar hoy también el estilo musical rock andaluz de la mano del grupo Veneno. Un clásico de 1977, esta canción se denomina Los Delincuentes. Aunque su disco debut del grupo Veneno no tuvo gran repercusión en su momento, actualmente es considerado uno de los mejores discos de la historia de las músicas urbanas en España y las revistas Rock Deluxe y FM lo eligieron como mejor disco español del siglo XX. Hoy en día el disco ha vendido ya más de 300.000 copias. Cuando Dylan se puso a tocar la guitarra eléctrica, poco debían imaginar que tres tipos del sur de España le acabarían siguiendo con el mejor y más original disco que hayan grabado nunca uno de sus seguidores. Claro que si les hubiese conocido sabría que no estamos hablando de unos cualquiera, sino de Kiko Veneno y los hermanos Raimundo y Rafael Amador pasándoselo en pipa, mezclando los discos de unos y de otros. En esta canción, en Los Delincuentes, escuchamos la imaginación chisporroteante de un joven Kiko Veneno y las guitarras de los hermanos Amador jugando al perro y al gato, como si pasarlo bien fuese una cuestión de vida o muerte. Recordando este clásico de la década de los años 70, hoy en Historia de la Música Española, Veneno con Los Delincuentes, clásico de la década.

Llegamos hasta la década de los años 80. Nos vamos a marchar hasta 1981 para recordar hoy a una de las grandes figuras que nos ha dejado también el estilo musical flamenco. Hablar del flamenco es hablar de José Monje Cruz, conocido artísticamente por todos como Camarón o Camarón de la Isla, cantante nacido en San Fernando, en Cádiz, el 5 de diciembre de 1950 y fallecido en Badalona, Barcelona, el 2 de julio de 1992. Fue un cantaor gitano español considerado una de las principales figuras del flamenco. Incluso en el año 2000 le fue concedida a título póstumo la llave de oro del cante. Hablar de Camarón es hablar de su música, de su éxito. Ya en 1979, bajo el nombre de Camarón, sin la referencia a su ciudad natal, publica La Leyenda del Tiempo, disco que supone una auténtica revolución en el mundo del flamenco, al incluir sonoridades propias del mundo del jazz y del rock. En él hay varias adaptaciones de poemas de Federico García Lorca, también de la música con música de Alameda, que fueron también coproductores del álbum, además de Ricardo Pachón, Kiko Veneno y los hermanos Rafael y Raimundo Amador. A partir de este momento, ya el cantante Camarón de la Isla comienza su colaboración con el guitarrista Tomatito y también se va desvinculando también por un tiempo del guitarrista Paco de Lucía. Pero nos vamos a trasladar a su álbum Como el Agua, el álbum que le daba título al éxito que vamos a recordar hoy de 1981, recordando en la historia de la música española al gran artista del flamenco, Camarón de la Isla. Hoy recordamos Como el Agua, éxito de 1981.

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1: Continuamos en Historia de la Música, recordando cinco décadas en el mundo de la música. Décadas que van comprendidas desde la década de los años 60 hasta la primera década de los años 2000. Y ahora, en la década de los 90, en nuestra parada, en 1990, vamos a recordar una canción que fue canción con las que se representó también a nuestro país, a España, con la que se representó en el Festival de Eurovisión, el Festival de la Canción. Hablándote de 1990 y hablándote del Festival de Eurovisión, seguro que ya sabes que vamos a hablarte de las hermanas Azúcar Moreno. La canción se titula Bandido. Fue escrita por José Luis Abel y compuesta por Raúl Orellana y Jaime Stinus. Fue la representación de España en el Festival de la Canción de Eurovisión de 1990. Su actuación en Eurovisión es recordada por producirse el fallo técnico más sonado en la historia del festival. Actuaban abriendo el certamen y la pista pregrabada de sonido con las percusiones y ritmos básicos que debía sincronizarse con la orquesta en directo salió tarde por error de un operario de la televisión yugoslava, lo que provocó que el dúo saliera a escena cuando el sonido no estaba preparado y que la orquesta no pudiera sincronizarse con la música pregrabada. Azúcar Moreno reaccionaron retirándose del escenario al darse cuenta de que había un fallo. Tras unos segundos de confusión volvieron a comenzar la actuación sin problemas. La canción Bandido, compuesta por Jaime Stino y Raúl Orellana, fue considerada como una innovación musical por los medios extranjeros y además fue un éxito en España, América Latina, Turquía y gran parte del mundo. Este trabajo discográfico de las Azúcar Moreno les llevaron a alcanzar el éxito total. Canciones como Devórame otra vez, A caballo, fueron otro de los grandes éxitos de este disco, del cual se vendieron más de 1.500.000 copias en todo el mundo. Hoy recordando este clásico de las Azúcar Moreno, 1990, recordamos Bandido.

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1: Llegamos hasta nuestro último viaje en este capítulo de hoy a través de la historia de la música española. Llega el momento de recordar esta canción, este clásico de la primera década de los años 2000. Año 2000 para el grupo Ketama, que vamos a recordar hoy, este mítico grupo musical gitano español de flamenco fusión, formado originalmente a principios de la década de los años 80 por José Soto, conocido como Sorderita, por Ray Heredia y Juan José Carmona Amaya, el Camborio. Posteriormente, los dos primeros abandonaron el grupo, completándose también la entrada de Antonio Carmona y José Miguel Carmona, Josemi. En 1965 nació Antonio Carmona y Josemi en 1971 respectivamente, hermano y primo. Y vamos a recordar a Ketama, que es uno de los grupos que ha representado a lo largo de la historia de la música española hasta su disolución en 2004, uno de los representantes más destacados del denominado nuevo flamenco. Para ello hemos seleccionado una canción llamada Agustito, que fue uno de los grandes clásicos de Ketama en el año 2000, cuando apareció el disco Toma Ketama, que aún estaba sonando mucho más flamenco que el anterior álbum llamado Confusión, que seguía recibiendo influencias de pop, el blues o la música latina. En este trabajo, en el trabajo Toma Ketama, incluso colaboró el cantante Jorge Drexler también con ellos. Nos vamos a quedar con la canción más destacable de este Toma Ketama del año 2000, la canción Agustito, representando el éxito de aquel año 2000.

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1: Hasta aquí llegó nuestra edición número 52 de Historia de la música española. Cinco canciones, cinco décadas, cinco momentos que hemos repasado contigo en esta edición de hoy especial dedicada al estilo flamenco, nuevo flamenco, rock andaluz, rumba en general. Este particular estilo que también hemos querido pues homenajear en Historia de la música española con alguna de sus grandes referencias. Recibe un saludo cordial de vuestro amigo Jaime Álvarez, el cual estuvo contigo los micrófonos en los mandos de esta máquina del tiempo, que se despide. Hasta la próxima semana, que volveremos cargados de buen recuerdo musical de tu historia musical en España. Nada más, que te diviertas, que tengas una buena semana, te deseamos todo lo mejor y por supuesto te recomendamos que sigas escuchando esta serie de capítulos dedicados a lo mejor de la música en nuestro país. Hasta la semana próxima, diviértete.

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Pues muy buenas tardes. Aquí estamos un día más con todos vosotros, dispuestos a acompañaros durante 60 minutos

como en la radio el tiempo es oro y además corre muy deprisa, vamos a ir comenzando. Saludos cordiales desde que te habla tu amigo Pedro Baltasar.

0: Pues tenemos aquí con nosotros esta tarde, como te decíamos, artista invitado. Tenemos con nosotros a Carlos Peñacova. Muy buenas tardes, don Carlos.
1: Hola, ¿qué tal? Buenas tardes.
0: Un placer tenerte aquí y muchísimas gracias por haber venido.
1: Gracias por invitarme.
0: Bueno, pues a los que no le conozcáis, que estoy seguro que sois muy poco, estamos hablando de uno de los componentes del grupo Totem, uno de los grupos emblemáticos de aquello que, bajo mi punto de vista, se mal llamó la movida madrileña. Otros dicen que es un frontman, otros dicen que es su baterista. Para mí digo que es la cara de Totem junto con su hermano. Bueno, Carlos, ¿esta historia comenzó cuándo? Creo que en el 79, ¿no?
1: Principalmente sí, en el 79 empezamos a reunirnos como una pandilla de amigos, pero que no teníamos mucha idea de formar una banda ni nada. Simplemente empezamos a recopilar dinero, pues ya poníamos 100 pesetas cada uno todos los fines de semana para comprar un instrumento y bueno, a ver qué pasaba. Y empezó a pasar que empezamos a comprar cosas, digo cosas porque algunos instrumentos eran terribles, por la batería que compramos, la primera tenía hasta una tubería como soporte, o sea, claro, que no teníamos ni idea y nos parecía aquello maravilloso, ¿no? Y bueno, pues empezamos a ver qué es lo que se nos daba cada uno mejor, ¿no? Mi hermano ya empezó de todas maneras con pinitos con la guitarra, no tenía guitarra eléctrica, una guitarra española, pero empezó a dársele bastante bien. Estuvo luego Álvaro Aldaz, que fue el primer bajista original de Totem, y muy bueno, por cierto, tenía muchísimo gusto musical. Y fue el que introdujo el bajo en la banda. Y luego Jesús Prieto, que fue nuestro primer teclista, que además le conocimos también en las organizaciones donde vivíamos, porque él tocaba el acordeón. Y me acuerdo que íbamos con el acordeón en las Navidades cantando villancicos para conseguir aguinaldos. Y con eso tener más dinero para seguir utilizándolo en la música.
0: Y luego vinieron historias como el concierto de pop rock, bueno, concierto, concurso de...

0: Villa de Madrid, donde quedasteis segundos.
1: Hicimos varios, vamos, nos apuntamos a varios, ¿no? Sobre todo dos, el de San Isidro Rock, que ahí nos quedamos entre los 10 primeros. No sé en qué puesto estaríamos, en el séptimo, el octavo, el noveno, no lo sé. Pero bueno, llegamos a una final de 10 que era bastante, bastante bueno para un grupo que es que no sabía ni tocar, ¿no? Y después el que fue, digamos, el proyecto más importante fue el concurso de la Diputación de Madrid. Ese festival fue, o ese concurso fue muy bueno porque participaron muchísimos grupos que ahora están muy consagrados, tipo los Nikis, los Elegantes, el Aviador Dro, ella y los Neumáticos, bueno, claro, y luego como final de fiesta habían invitado a Miguel Ríos. Entonces fue un concurso que se hizo en semifinales, a nosotros nos tocó en Cienpozuelos, en distintas localidades de Madrid. Y de ahí, que en el de Cienpozuelos nos quedamos los primeros. De ahí ya nos invitaron a la gran final, que fue en la Plaza de Toros de Las Ventas. Y ahí nos quedamos los segundos, a un punto de los primeros, que fueron gigante.
0: A ver, yo en ese concierto de Cienpozuelos, Carlos, estuve. Yo con Cienpozuelos tengo mucha ligazón. De hecho, mi hijo vive allí. Y yo recuerdo, no sé el motivo, pero a la cabeza me viene que hubo abucheos, pero no recuerdo el motivo. Yo era un crío, tenía 20 años o 21.
1: Yo te lo puedo decir, vamos a ver.
0: Y recuerdo que había abucheos. Yo sí. No os conocía de nada.
1: A ver, ponte en el lugar de los músicos que había ahí tocando. Había gente muy buena y tocando además estilos muy complicados, rozando el jazz fusión y haciendo música realmente bien hecha, ¿no? Y de repente, pues aparecen cuatro niñatos, como éramos nosotros, y nos llevamos el primer puesto. ¿Por qué? Pues porque cuando nos apuntamos a estos concursos no teníamos casi canciones, teníamos dos o tres. Y me acuerdo que en los ensayos, Jesús Prieto, se aburría un poco entre canción y canción, siempre metía la tocata y fuga de Bach, que era una de las cosas que le gustaba. Tirorí, tirorí,
0: entonces, es que es una gran obra.
1: Sí, pero bueno, estás en un grupo de pop y se supone que tienes que estar un poco más mentalizado a aportar ideas, ¿no? De arreglos de pop y de música pop y de canciones pop, ¿no? Entonces siempre salía con eso porque, bueno, tenía su influencia clásica y aquello, la verdad es que nos hacía gracia. Y una de las veces que hizo eso entre un intermedio de canción y canción, pues se me ocurrió introducir un redoble de batería y empezar a acompañar esa canción con batería. Claro, es que eso, en un concurso de rock o de pop, que salgas tocando el tirerí, tirerí, tirerí, y además el estilo clásico, luego sí le metes la batería, pero al principio estás haciendo eso, claro, eso te impacta. No es normal que en un concurso de rock o de pop, y más de rock como eran estos, de repente entre un grupo de cuatro niñatos tocando un clásico, ¿no? Entonces, yo creo que aquello fue lo que realmente al jurado les impresionó y dijeron, hombre, pues esta gente hay que darles una oportunidad porque algo tienen que decir, ¿no? Y por eso, en Cienpozuelos, cuando nos quedamos los primeros, que entiendo yo que sería por ese motivo, los otros grupos se sintieron muy agraviados. Y me acuerdo que nos fuimos corriendo, porque es que no matan. O sea, empezaba a decir, tongo, tongo, y bueno,
0: dejamos matar. Yo te digo, yo estuve en aquel concierto, yo no os conocía absolutamente de nada, era un crío, supongo, igual, bueno, supongo no, igual que vosotros, yo estaba escuchando música, y termina aquello y oigo el abucheo y yo digo, pero es que no entiendo nada, ¿por qué? Uh-huh. ¿Qué están pitando? La gente de aquí, también es cierto que la gente de Cienpozuelos hay que conocerla, lo digo con todo el respeto del mundo, y la pareja de mi hijo es de Cienpozuelos y tal, pero son un poco particulares.
1: Hombre, imagínate, no lo sé, pero si hay algún grupo de allí que fuera local, o por lo menos cerca de Cienpozuelos, que fueran vecinos y tal, con toda la ilusión del mundo, que van a tocar en este sitio donde está toda su gente, su familia y tal, y de repente unos desconocidos, que somos cuatro niñatos, se llevan el primer puesto, pues dirían, caray, estos vienen avalados por algo, ¿no? Entonces, por eso dije lo de tongo, tongo.
0: Los enchufados.
1: Y eso se volvió a repetir en la Plaza de Toros, Las Ventas. Y ahí sí que salimos por pies, porque digo, mira, si en Cienpozuelos nos pueden matar, aquí que hay mucha más gente con mayor motivo. Pero el motivo de decir tongo, tongo en aquel momento fue porque la gente reclamaba el primer puesto para nosotros. Eso nos enteramos después por los periódicos. Pero en el momento el pánico entre los cuatro fue increíble. Nos fuimos de allí rápidamente.
0: Y después de aquello, creo que al año siguiente vino Benidorm.
1: Fue a los dos años. Fue en el año 82.
0: 82 fue Benidorm.
1: En el 82.
0: Lo de Cienpozuelos en el 80, sí.
1: Fue en el 80, sí.
0: Fue en el 80.
1: A partir de ahí fue cuando conocimos a Gonzalo Garrido, locutor de Radio España, que fue el que nos promocionó, el que empezó a radiarnos en su programa Dominó. y el que nos impulsó a tocar en los locales de entonces más conocidos, como fue el Marquee y el Rocola, y nos presentó a muchísimos de los grupos de aquella época, porque estaban en Alaska, nos los presentó, a Los Secretos, a Nacha Pop, a lo que era todo el círculo del mundillo musical de aquella época. Y lo del Festival de Benidorm fue porque nosotros siempre hemos intentado buscar una compañía de discos, pero no tuvimos suerte. Entonces, al final, tuvimos que producirnos y, digamos, influenciar nuestra carrera por nosotros mismos y con nuestro esfuerzo. Pero irrumpió un señor que venía de hacer Las Américas, que se llamaba Tommy Lara, y que fundó una discográfica que se llamaba Fusion Records. Nosotros estábamos grabando entonces en los estudios de Los Campanilleros, que era de un grupo que se llamaba Nuestro Pequeño Mundo, que era del estilo de Mocedades. Ahí estaba Juan Ignacio Cuadrado Bueno, que era nuestro productor, y Luis Alberto García Ledesma, sí, AGL, era un del técnico de sonido que era impresionante, ¿no? Entre los dos nos empezaron a producir estas maquetas y empezamos ya a influenciarnos en el mundillo musical, y ellos nos presentaron a Tommy Lara, porque iba allí muchísimas veces también a hacer maquetas, a hacer discos de sus artistas. Entonces, como sabía nuestra inquietud de buscar una compañía de disco, dijo, pues mira, vamos a presentar a Tommy, que está buscando nuevos artistas y tal. Y nos fichó, digamos, de una manera así sui generis, ¿no? Porque financiábamos nosotros todo, pero ellos nos daban el soporte legal de una compañía de discos. Y en su intento de sacarnos adelante, pues ellos estaban muy metidos en tema de festivales, sobre todo latinoamericanos, porque Tommy venía de hacer su carrera allí en Latinoamérica. Y aquí tenía muchas conexiones con Radio Cadena Española, que era la promotora, digamos, del Festival de Benidorm de aquella época. Y nos introdujo en ese festival. Y la verdad es que fue una experiencia apasionante, lo pasamos muy muy bien, aunque no era el marco típico de los grupos de los años 80 de aquella época, pero para nosotros fue una experiencia de chicos de 20, 21 años, 22, que de repente te ves ahí en el festival y compartiendo escenario con Fernando Esteso, y no, que había un montón de grupos que había de la época, que eran ya grandes figuras, ¿no? Bueno, Joaquín Sabina fue el que ganó ese festival precisamente con la canción de Princesa.
0: ¿Y os dejaron tocar? ¿En
1: no,
0: Benidorm?
1: No.
0: Eso te iba a decir, no, porque no. Si no recuerdo yo mal, en aquella época quien tocaba era la orquesta.
1: Había una orquesta ahí abajo, ¿no? Y tuvimos que contratar, me parece que fue Pedro Iturralde, que nos hizo las partituras, porque no teníamos ni idea de música. Entonces la canción que propusimos las pasaron a partitura precisamente para
0: que la pudieran
1: que tuviera
0: tocar
1: la orquesta, claro. Y tuvimos un ensayo. Yo la verdad es que me quedé alucinado, porque no conocer a esa orquesta de tantos músicos, ¿no? Más una orquesta de 20, 30, 40 músicos, era tremendo, ¿no? Y ver que de repente, en una sola toma, en un ensayo, te sacaba la canción perfectamente, digo, madre mía, o sea, esta gente está a un nivel increíble, ¿no? Pero también se nos hacía muy raro. De hecho, Álvaro Aldaz se enfadó un poco porque decía, no, yo quiero tocar mi instrumento, yo quiero tocar el bajo y tal. Y claro, nos lo prohibieron totalmente. Nos dijeron, no, es que las normas del festival es que vosotros venís a cantar, punto. Lo que es la orquestación, la música, tenemos una orquesta para todos, que es la que va a definir las canciones de cada uno de vosotros.
0: Pero como anécdota, sabes que no era un tema exclusivamente español. Vamos a coger una canción muy conocida de los 60, Black is Black, de Los Bravos.
1: Claro, hombre.
0: ¿Quién era la guitarra?
1: Ahí me pillo.
0: Pues un tal Jimmy Page.
1: ¡Anda ya!
0: Sí, porque Los Sindicatos, esa canción está grabada en Londres. Y en aquella época los sindicatos de músicos ingleses no permitían que ningún músico tocase si no era inglés. Y la guitarra del Black is Black es Jimmy Page, pues en el año 1966-67.
1: No lo debe saber nadie.
0: No, lo sabe mucha gente.
1: ¿Ah, sí?
0: Sí, sí.
1: Joder, mío, pues, de los Beatles, de Los Bravos a Led Zeppelin.
0: A Led Zeppelin, ya ves tú. Pero es así, o sea, el Black is Black, la guitarra que está grabada en este.
1: La voy a escuchar de otra manera ahora cuando.
0: Sí, sí, pues ya te digo que es así. Era un tema sindical. En aquella época, uh-huh, los trade union ingleses tenían mucho peso y no tocaba a nadie que no fuese músico inglés. Punto. Ya está, se acabó. De hecho, hubo un grave problema cuando se grabó el último disco de los Beatles, porque el señor que toca las teclas, Billy Preston, no era inglés, era estadounidense. Entonces, de hecho, cógete todos los discos de los Beatles y verás que son cuatro miembros, salvo en un disco, que es el último, es el Let It Be, donde los Beatles son cinco miembros. para que Billy Preston pudiera tocar las teclas como miembro de pleno derecho.
1: ¡Qué gracia! No lo sabía tampoco.
0: Pues es curioso, pero es así, es así. Bueno, pues vamos con una canción que nos ha pedido Carlos y que luego, cuando terminemos de escucharla, la va a presentar él.

0: Bueno, iba, que se nos acopla esto, malditos micrófonos. Bueno, pues lo que decíamos, uno de los últimos temas de Tótem que Carlos gustosamente nos va a presentar.
1: Sí, bueno, es una canción compuesta por música y letra por mi hermano Javier, que se llama Tengo tu corazón, y está grabada en los estudios Findus con un productor amigo nuestro de hace ya un montón de años, que es Enrique Hernández Asensio, que es buenísimo, la verdad que tiene ahí los mejores músicos, los mejores artistas, graban ya en su estudio, lleva 20 años haciendo grandes producciones. Entonces siempre nos ayuda al final para sacar lo mejor de cada canción. Y luego tenemos unos colaboradores que son Mar Janica, que es el bajista y toca el teclado también en nuestras canciones, en las grabaciones, y luego Íñigo Erebarne en la batería, que es otro batería de los mejores de España.
0: Genial, a mí me parece un temazo, sin lugar a dudas, y además muy bien hecho. Se nota la diferencia para mejor, evidentemente, la tecnología si lo permite, que las grabaciones de principios de los 80. Y ya que estamos, volvemos al principio de los 80, hablábamos antes de Benidorm en el año 82, nos vamos un poquito antes, cuando la CBS os tira los tejos.
1: Bueno, más que tirarnos los tejos, era como un regalo, ¿no? Digamos, el premio estrella de los tres primeros que consiguieran los tres primeros puestos de aquel concurso, la Diputación de Madrid. Y entonces nos llamaron a los tres, y cuando estuvimos nosotros, nos hicieron esperar pues más de una hora para hablar con el alto ejecutivo, que tenía que dignarse a hablar con nosotros. Y la verdad es que de aquella conversación no sacamos nada claro, porque no nos propusieron nada específico, ¿no? Las típicas preguntas, ¿de dónde venís? ¿Y qué pretendéis? ¿Y qué queréis hacer? Y patatín y patatán, pero no, dijeron, en tal día ir a este estudio de grabación a grabar. No, eso no nos lo dijeron. Lo único así anecdótico es que cuando estábamos hablando con este ejecutivo, pues nos dijo, mira, es que estamos ahora muy, muy preocupados y muy obsesionados con este nuevo producto que estamos sacando. Mira, os vamos a poner la canción a ver qué os parece.
0: Mecano, me juego un café.
1: Pues casi. Era Antonio Flores y nos estaba poniendo el No dudaría.
0: Sí, porque, joder, también un temazo.
1: Sí.
0: Porque es que quiero recordar, si la cabeza no me falla, que el primer disco de Mecano también salió con CBS, me parece recordar.
1: Sí, suele
0: Y claro, las
1: concederse.
0: fechas, digo, joder, digo, a lo mejor, digo, están
1: Sí,
0: poniendo
1: pero
0: los.
1: también tengo otra anécdota de eso. Estuvimos grabando, no me digas ahora, me parece que el estudio Scorpio, creo que eran, se llamaban Scorpio, nos lo financió una especie de maqueta grabación para un EP, un posible EP con Juan Luis Izaguirre, que era el productor de Los Secretos. Estuvo con nosotros porque además le escogimos porque habíamos escuchado el Déjame, y dijimos, bueno, nos va a hacer una producción fabulosa. No, luego no nos hizo una producción desde nuestro punto de vista fabulosa, no, todo lo contrario, porque creó una tensión terrible en el estudio, pero bueno,
0: Yo es
1: ahí
0: que es
1: estuvimos,
0: una
1: ¿no?
0: persona que personalmente no la llegué a conocer, pero profesionalmente sí tengo en mi haber y en su debe lo que hizo con el primer disco de Mamá. Que fue, para mí fue un crimen, vamos, lo
1: Pues
0: que hizo con
1: sí.
0: aquel primer
1: Pues
0: disco.
1: básicamente hizo lo mismo con lo nuestro. De hecho, de esas grabaciones que hicimos no salió nada, absolutamente nada. Y luego tuvimos que regrabar muchas de ellas para hacerlas ya en disco. O sea, entre ellas el Háblame, ¿eh? Hicimos el Háblame, Recuerdos, hicimos muchas canciones que se quedaron ahí. Porque es que el resultado fue tan nefasto. Y es que me acuerdo de la anécdota que te iba a contar, porque teníamos ahí un técnico de sonido, ahora no me acuerdo cómo se llama, tendría que mirar los apuntes. Pero el técnico de sonido que estaba allí en el estudio dijo, mira, lo que estáis haciendo es terrible, es nefasto. ¿Queréis oír algo de verdad que está bien hecho y que se ha grabado aquí y que todavía no ha escuchado nadie? Hoy no me puedo levantar de Mecano. Cuando nos puso aquello, digo, madre mía, ¿qué hemos hecho?
0: No, es que por fechas me encajaba, es que
1: Sí,
0: fue
1: sí,
0: cuando
1: sí.
0: salió el Hoy no me puedo levantar.
1: Pues lo vimos también en primicia,
0: Joder, qué
1: pero
0: maravilla.
1: mucha primicia, porque es que no había salido del estudio, se había grabado en ese mismo estudio. ¿Sabes? Y fíjate lo que es la casualidad. El batería de esa canción era Javier de Juan, que es nuestro actual batería en directo.
0: Qué narices.
1: Fíjate, las vueltas que da la
0: Las
1: vida.
0: vueltas que da la vida, efectivamente. Pues ya te digo, yo lo de Izaguirre. Fíjate que lo que hizo con Secretos estuvo muy bien, pero claro, tú te coges una canción con la que los Mamá terminan todos sus conciertos, que es El último bar. Oyes cómo lo hacen actualmente, bueno, desde hace muchos años, en directo, y oyes cómo suena a lata
1: A
0: en
1: lata.
0: el primer disco,
1: Sí,
0: suena
1: sí.
0: a lata.
1: Pues ese fue el mismo sonido que nos sacó. Fue terrible, ¿verdad? Y además encima costó bastante esa producción, ¿sabes?
0: Sí, además aquel disco de Los Mamá es que tenía canciones estupendas, ¿no? Y dices, joder, y es que además, yo no sé, no voy a asegurar lo que voy a decir ahora, pero creo que hubo una componente importante en el orden en el cual tocasteis aquel 26 o 28 de mayo del 81 en Arquitectura, el famoso concierto de primavera, que yo creo que tocasteis de menos conocidos a más conocidos en aquel concierto. Y me acuerdo por este orden que empezaron Flash Strato, Fahrenheit 451, no me acuerdo quién fue después, luego fuisteis vosotros.
1: Rubí los Casinos estaban también.
0: Pero no, pero Rubí los Casinos, te digo el orden en el que tocasteis.
1: Sí, sí, sí, sí.
0: Vosotros tocasteis y era todavía de día.
1: Y Alaska estaba también.
0: Modelos, creo que tocó Modelos antes de también, vosotros.
1: Sí.
0: Luego tocasteis vosotros, después de vosotros tocó efectivamente Rubí. Después hubo Alaska, hubo parón para descansar. Luego fueron, fíjate, Secretos.
1: Sí.
0: Mamá. Y cerró Nacha Pop.
1: ¿Sí?
0: Por eso digo que además los tres últimos casualmente tenían disco en la calle. Alaska solo tenía un single, que era El Bote de Colón. No tenía todavía el famoso Bailando. Y creo que el orden en el que tocasteis fue por popularidad, entre comillas, y disco publicado o no publicado. Y el concierto de primavera yo creo que fue el pistoletazo de lo que se mal llamó la movida madrileña. Porque yo creo que éramos un grupo, en vuestro caso, de músicos con ganas de hacer cosas. Y en el caso del público, gente que estábamos hasta las narices de aquel sonido barroco que nos llegaba en muchos casos desde Reino Unido. No tengo nada, al contrario, me encanta gente como Jethro Tull, Pink Floyd, King Crimson, dentro del mundo del rock sinfónico, etcétera, etcétera. Pero creo que queríamos cosas más frescas. Pero no queríamos el punk inglés que podían hacer gente como Stranglers, Sex Pistols o los primeros Clash. Queríamos algo más nuestro, más, y joder, yo no sé, a mí hoy escucho pues canciones de Modelos que hoy parecerían ridículas a chavales de 20 años, pero que a mí todavía me siguen gustando y me siguen pareciendo divertidas. Bueno, y ahora ya me estoy metiendo en un terreno farragoso que no quería tocar, pero es que al haberme metido en este charco lo tengo que tocar. Carlos, ¿cómo llevabais vosotros y otra gente que fuerais los babosos?
1: Yo me enteré después.
0: Está bien.
1: En el momento de la movida, yo no sabía que nos llamaban el pop baboso y enfrentados a las hornadas irritantes.
0: Es verdad.
1: Los mod y los rock y tal. No, pues yo creo que el ambiente musical entonces era muy bueno. De hecho, en el concierto de primavera, me acuerdo que entre los mismos grupos teníamos un gran compañerismo. Estaba Ñete, el batería.
0: Es que es un tipazo.
1: Bueno, pues parecía que la estrella, que el batería de verdad era yo. Porque le veía a Ñete y digo, estás bien, estás cómodo, quieres esto, quieres aquello. Pendiente de todo el mundo, o sea, volcado, y él era la estrella, ¿no? Yo era un mindungui, y sin embargo el hombre estaba entregado a todos los músicos que subíamos ahí.
0: No, pero es que luego tú fíjate una cosa, Carlos, y es curioso, ¿no? Vuelvo a repetir, vosotros en vuestro sitio como músicos, otros simplemente como meros aficionados y espectadores, ¿no? Todos estábamos de acuerdo en que nos gustaba la música, que necesitábamos esa música, pero todos sabíamos de alguna manera que era muy difícil que aquello tuviese continuidad en el tiempo, tanto artísticamente, yo creo que artísticamente era complicado, y económicamente solo iba a ser para cuatro privilegiados. Y me explico, vamos a ver, me cojo al señor Granados, amigo, economista y trabajando en Hacienda, ya jubilado. La señorita Casilda Fernández, una señora que es funcionaria de alto nivel. Tú, pues tu profesión, has estudiado derecho, militar, etcétera, etcétera. Miguel Gutiérrez del Arroyo, Guti, batería de mamá, baterista de mamá, arquitecto con su estudio de arquitectura. Y así podríamos seguir con tantos que en aquellos momentos teníais esa necesidad de hacer música, de expresar lo que sentíais, pero al mismo tiempo, como erais muy jóvenes, supongo que papá estaba detrás dándonos la colleja, decir, mira, chaval, esto está muy bien, pero búscate la vida, que de esto no vas a vivir. ¿Era así o no era así?
1: Era, evidentemente era así. Es que, a ver, yo creo, conceptúo, que España es un mercado pequeño. Éramos muchísimos grupos, y tener público para todo el mundo y que te pudiera sostener económicamente durante pues toda tu trayectoria musical era muy complicado, ¿no? Incluso ha habido grupos que han apoyado grandemente las industrias, las compañías discográficas, y que no han perdurado. Yo tengo un libro, no me acuerdo ahora de quién que lo escribió, pero tengo un libro que es un tocho impresionante, que se llama algo así como La Edad de Oro del Pop Español, La Movida Madrileña, Y aparece, bueno, no sé qué tendrá eso, 100, 200 páginas. Bueno, en cada página hay tres grupos. Es que había miles. ¿Cómo se puede sostener eso?
0: No sé si tendrás tú, seguro que sí. Yo lo tengo por algún sitio. Un libro que me regalaron en Rocola, pequeñito, muy finito, que hizo Paco Martín.
1: Sí, lo tengo también.
0: Que se llama, creo que se llama La Movida Madrileña, con la portada en blanco y negro, muy pequeñito. Que parece una pequeña guía, una delicia. Claro que salís y tal, pero dices, joder, la cantidad de grupos y claro, aquel libro está hecho desde el punto de vista de Martín, ¿no? Y tal, dices, claro, luego te pones a tomar una cerveza un día con Perandones. Otro, que dices, pero si es que al final somos los mismos 40, 40 y pico años después. Bueno, Carlos, llevamos más de media hora. Para mí es un placer estar hablando contigo, pero los oyentes van a decir que quieren más música. Así que vamos con el otro tema que nos has dicho. Venga.

0: Bueno, pues 35 minutos y sobre esta canción, al igual que la anterior, Carlos nos va a contar cositas. Además, a micrófono cerrado nos decía que había alguna anécdota que nos quería contar. Así que, Carlos, adelante.
1: Bueno, este tema es Dame una razón, se llama. También lo he compuesto música y letra a mi hermano, que es que del último que hacemos, y bueno, desde hace ya muchos años, es el que compone absolutamente todo, arregla todo, tiene el concepto a la cabeza, ¿no? Pues la anécdota de esta canción es que yo me empeñé en hacer una nota final muy muy seguida, que es con la que termina la canción así fundida, en la que casi me asfixio porque dura muchísimo tiempo, pero basado en otros grupos que también hacen algo parecido al estilo de Boston More Than a Feeling, ¿no? Al final como mantiene una nota y va fundiendo la canción completa con la nota del cantante manteniéndola todo lo que puede y más. Y la verdad es que quedó bastante bien y bastante sorprendente, porque aquí está cortada, claro, porque va fundiéndose, pero cuando los músicos y el productor y tal escucharon la canción sin ningún fundido, dijeron: madre mía, vaya pulmones.
0: Sí. No, es un gran tema, sin lugar a dudas. Bueno, Carlos, llevamos ya, giro la cabeza, 36 minutos. Qué rápido pasa el tiempo. Y bueno, desde aquel año 79 hasta este año en el que estamos han pasado ya muchísimos, muchísimos años. Totem, con ligeros paréntesis que conocemos y que, si Carlos quiere, puede contar, no ha dejado de estar haciendo música. Y yo tengo la sensación de que, al igual que con algún otro grupo de aquella época, Totem es uno de los grupos malditos, y por malditos entiendo aquellos grupos que han tenido mala suerte. Porque si hubiesen tenido un poco de suerte y hubiesen estado en el momento oportuno, en el sitio adecuado, hoy estaríamos hablando de uno de los grupos más importantes de la historia del pop español. No sé si estarás de acuerdo conmigo, Carlos, que yo particularmente creo que habéis tenido mala suerte en determinados momentos.
1: Bueno, en determinados momentos yo creo que no, digo siempre, porque anda que no lo hemos intentado veces y hemos llevado canciones, maquetas, discos hechos a compañías de discos y no había ningún interés. Tuve una época en que mi hermano se fue a Estados Unidos y entonces yo adopté, junto con Ignacio Alonso, que era el hermano del teclista Javier Alonso que teníamos en Totem, adoptamos una vía tirando a la OR. Y me acuerdo que hicimos un par de discos, uno llegó a ver la luz, el otro no. Y el que no vio la luz, que lo llevaba Juan Minader, que fue el productor que nos lo hizo, que era un gran productor, que ya hacía cosas incluso con Julio Iglesias, dijo: no, y lo que habéis hecho está muy muy bien, lo voy a ofertar, seguro que alguna compañía lo va a querer. Sí, la respuesta fue: lo he ofrecido a todas las compañías y todas me han dicho lo mismo, es demasiado bueno. Y digo: vale, ¿y cómo se come esto? ¿Qué tengo que hacer? ¿Coger una bandurria y hacer raca raca y ponerme a cantar una sevillana? Es que no me entraba a la cabeza. Digo: hombre, el artista lo que intenta siempre es mejorar, es progresar. Es que si tú coges una de mis primeras maquetas, mis primeras grabaciones de voz, y oyes esta última canción, joder, has visto un progreso, has visto pues una persona que se ha esforzado, que ha estudiado, que tiene técnica de canto, que en fin, que intenta mejorar. Mi hermano, ya ni te digo, de lo que hacíamos en tiempos a lo que hace ahora, es una progresión tremenda. Entonces, para que alguien te diga: no, es que eres demasiado bueno, pues vale, pues apaga y vámonos. Y no hemos tirado la toalla, y no sé por qué, pues porque tenemos amor a la música, porque es que esto es incomprensible.
0: Pero yo, Carlos, es que eso que me acabas de decir me molesta muchísimo, no por vosotros, evidentemente, sino por el cretino, te lo repito, el cretino que es capaz de decir eso. O sea, ¿qué es que pasa? Que en este puñetero mundo hay que ser mediocre. No puede ser un tío bueno, joder, no lo entiendo.
1: Yo no diría mediocre, que por supuesto que lo son. Es llevar un poco el estilo de la música que se lleva en ese momento y tenerla tú también a tu favor. Porque aquí esto hay que entender que, aparte de ser arte, lo más importante es que es un negocio. Entonces, el negocio tiene que tener una rentabilidad. Si tu música sabes que puede llegar y que puede ser rentable, pero hay gente que son los que tienen que canalizar eso y te dicen que no, porque tienen sus motivos, pues no llega a ningún lado. Pero tiene su lógica, porque ellos tienen sus políticas, tienen sus presupuestos, es una empresa, entonces tienen unos presupuestos ajustados y tendrán sus artistas y tendrán sus prioridades. Entonces dirán: oye, si me lo gasto en Totem, que no son nadie, tengo que gastarme un dineral, y en cambio me lo gasto en, yo qué sé, un grupo ya consagrado, pues ese grupo consagrado obtendrá un resultado de ventas mucho mayor que si yo invierto un montón en Totem y al principio pues obtengo unas ventas, pues digamos, normales, ¿no? voy a obtener más dinero con el que ya está consagrado, no conmigo.
0: Pero mira, Carlos, voy a volver a una entrevista que hiciste hace tiempo con nuestros amigos, porque son amigos de Vinyl Roots, en el cual hablabais de sacar canción a canción, que es lo que está haciendo Totem ahora, o sacar un disco. Yo convenía contigo, y lo hablábamos hace un rato en la comida, que sacar un vinilo hoy, un CD hoy, es tirar el dinero. Pero dices, joder, ¿cómo se rompe ese círculo vicioso en el que ya no voy a hablar de Totem? Voy a hablar de cualquier chaval que está empezando hoy, que tiene ganas de expresarse. ¿Qué tiene que hacer para vivir de la música? Porque creo que hoy vivir de la música, me da igual que sea Totem, que sea un grupo consagrado, creo que es complicado.
1: No, yo creo que es imposible, sinceramente, hombre. A ver, es como, plantéatelo con el fútbol. Dices, bueno, es que hay muchísima gente jugando al fútbol. Bueno, pues a no ser que estés en primera división y en los equipos que son las estrellas actuales, que son los que llenan estadios, son los que viven y no los que vivan. Es que viven inmensamente bien, ¿no? Pero el resto no. Y es que esto es un poco igual. Aquí hay divisiones, entonces los que consiguen llegar y lograr llegar a ese público que te puede mantener, un estatus económico aceptable, pues te permiten vivir para toda la vida o a lo mejor incluso en periodos. Tampoco esto es una garantía, no es ser funcionario, ¿no? Pero a costa de eso hay muchísimos artistas, muchísimos grupos que se quedan en la cuneta, es que es normal.
0: Sí, pero en el pasado, y me voy a vosotros, llega un día el señor Garrido Gonzalo y os dice, venga, hazme una maqueta. Y resulta que le presentáis una serie de canciones y hay una que le encaje, le dice, oye, esto es pop. Uh-huh. Ir por aquí, que si veis por aquí yo os voy a promocionar. Creo que más o menos
1: esa fue la canción así. De Todo, me da igual.
0: Sí, pero creo que más o menos la conversación fue por esos derroteros. Muy bien. Pero os dieron la oportunidad, había un medio que quería promocionar, sí. Y te vas a Mario Armero y resulta que promocionó a Mamá o a Nacha Pop, y así, coño, y resulta que Julio Ruiz promocionaba a otra gente y así distintos programas, pero se daba una pequeña oportunidad. Yo ahora mismo soy un gran músico que quiere empezar, que tengo 18 años, ¿y a dónde voy? A ningún sitio.
1: A las redes, sé que no te queda otra. Las redes, internet, pues te vas a Instagram, te vas a YouTube, te vas a Facebook, te vas donde puedes a colgar tus canciones y a ver si con suerte pues alguien te las escucha y bueno, pues mantenerte. Yo diría que es más una labor de mantenimiento, no de buscar una proyección de ser un gran grupo.
0: Yo creo que es una labor de amor y de fe. Amor a la música y fe.
1: Es amor al arte.
0: Efectivamente, amor al arte. Porque si no, de otra manera creo que sería complicado. Bueno, pues te voy a poner una canción fuera de guión, no tiene nada que ver con los Totem, pero estoy muy seguro, pero plenamente convencido, porque mis espías paraguayos me han dicho que es uno de tus discos favoritos, que esto te va a gustar.

0: Is There a Change, David Foster, año 1991. ¿Qué vamos a decir, verdad, Carlos?
1: Pues una vez me preguntaron, si te quedas en una isla y tienes que llevarte un disco de toda la discografía que tengas en la cabeza, ¿cuál te llevarías? Y dije, River of Love, de David Foster.
0: Bueno, pues como hablábamos en la comida, te voy a mandar el disco de que te hablaba antes, el Listen de Navarro, que alguna vez ha sonado aquí y que, como hemos contado más de una ocasión, era el grupo de acompañamiento en directo de Carole King en la segunda mitad de la década de los 70. Y espero que te guste, ya hablaremos de ello, porque algún café o alguna comida como la de hoy, que ha sido muy agradable, tenemos pendiente. Estoy mirando, me quedo sin voz porque estoy mirando hacia la izquierda y llevamos ya 48 minutos. Esto va demasiado rápido. No me gusta, porque me gustaría seguir más tiempo con Carlos, pero en la radio el tiempo manda. Bueno, Carlos, ¿y hacia dónde vamos? ¿Qué tiene Tótem en un futuro en mente?
1: Bueno, yo ahora mismo tengo la gran posibilidad de tener todo el 100% de mi tiempo libre, porque me acabo de jubilar. Nunca he dejado la música, pero claro, ahora me voy a planificar mucho mejor para estar en la música al 100%, ¿no? ¿Qué es lo que tenemos en mente? Lo que hemos tenido siempre. Tenemos un pequeño estudio en casa, mi hermano sigue componiendo canciones, tiene 40, 50, 60 canciones en un baúl y no es que las saquemos, que no nos va a dar tiempo, sino que es que sigue componiendo cosas nuevas. Y luego, aparte, la faceta de los conciertos, que nos encanta. Entonces, pues estamos dando más conciertos que nunca, porque el contacto con el público es muy, muy importante. Y yo creo que eso es lo que hemos carecido durante todos estos años atrás, por motivos de trabajo, por motivos familiares, ¿no?
0: Mira, una de las cosas, a mí me daba rabia el otro día, porque me explico, en el concierto que disteis el otro día, en el cual Cristina y yo tuvimos la ocasión de estar, y me daba rabia lo siguiente, y es: la gente tiene ganas de divertirse. La gente tiene ganas de bailar, de disfrutar, con canciones vuestras o de otros, da igual, pero la gente tiene ganas de pasarlo bien. ¿Y qué narices? ¿Por qué no compramos discos y apoyamos que ese artista que te está haciendo bailar en ese momento puntual, joder, pueda seguir creando canciones que te puedan seguir divirtiendo? Es algo que no entiendo. Quizá porque mi vicio haya sido la música y que duro que he tenido cuando decíamos, como éramos cuando éramos chicos, vosotros esas 100 pesetas que invertíais las invertíais en comprar instrumentos y yo las invertía en comprar música. Pero es que también lo hablábamos antes, yo creo que la gente ha llegado a un punto en el cual cree que la música no tiene valor, que un artista trabaja por amor al arte y que eso que está bailando está ahí por obra y gracia del Espíritu Santo, cosa que no es así. No sé, yo no soy demasiado optimista en cuanto al futuro de la música, y me explico en el por qué, porque creo que hay una fiebre revival que está plenamente justificada porque no hay obras nuevas que llenen a la gente. No sé si estarás de acuerdo conmigo o no,
1: sí,
0: Carlos.
1: Sí, totalmente. Aparte que ahora, por ejemplo, se está unificando mucho la música, porque sin menospreciar a nadie, tú estás escuchando unas bases musicales que las puede cantar cualquiera, o sea, no hay un estilo definido. Tú en nuestra época oías a Boston, a Supertramp, a Pink Floyd, de las primeras notas ya identificabas ese grupo, ese estilo, ¿no? Ahora no, ahora dices, bueno, y a ver quién va a cantar esto. ¿Por qué? Porque se ha metido a lo mejor el estereotipo de tener pues estos programas musicales que te facilita mucho la labor, ¿no? Dice, bueno, repíteme este ritmo tantas veces, o por ejemplo la IA, que también está ahora metiendo su baza en hacer una creatividad que no existe, porque realmente no parte del artista, parte de la propia IA, ¿no? Entonces se está como unificando mucho el modelo de la música, ¿no? En detrimento de los estilos propios de un artista, ¿no? Y yo creo que vamos a un camino un poquito negro, sinceramente.
0: Pero tú fíjate, Carlos, volviendo al tema revival, el otro día cuando cenábamos hablábamos de gente que sigue en activo, hablábamos de Janet, por ejemplo,
1: sí.
0: Hablábamos de Elena Bianco, que me llevé, bueno, pues una sorpresa, no voy a decir si buena o mala, acerca de un comentario que hice y que recibí y demás, pero joder, ahí tienes que todavía Fórmula Quinta, un grupo de los 60, todavía sigue en activo. Nuestro amigo José María Guzmán, que tiene un amor a la música increíble, sí, y que va a sacar disco ahora y que además se ha comprometido a venir aquí junto con Juan Cánovas, Juan Robles Cánovas, hijo, porque desgraciadamente el padre pues no puede venir. Y dices, oye, que esta gente, vosotros, gente Granados, que sigan sacando discos, digo, es una maravilla. que sigan haciendo música sabiendo que la van a comprar 4,5 y de los 4,5, 5 son amigos.
1: Sí, sí, pero bueno, que es que lo llevas dentro, es que es como todo, el que nace artista, digamos, entre comillas, pues lleva el arte siempre dentro. Yo creo que va a salir, o sea, que en forma de canciones, si eres músico o en otro estilo, si eres pintor, pues que seguirás pintando cuadros, aunque luego no te los compre nadie ni se expongan en ningún sitio, ¿no? Pero la manifestación artística está ahí y es lo que te hace vivir, te sientes vivo haciendo estas cosas, ¿no? Y la satisfacción particular que te creas.
0: Yo me imagino que un tío como tú, cuando coge un micro, tiene un orgasmo. Cuando a tu hermano coge la guitarra y da con el acorde preciso, dices, joder, esto ya es la leche, ¿no? Y los que somos oyentes, dices, joder, esto me llena y me llega. Dices, esto es la leche, ¿no? Dices, joder, los que todavía nos seguimos enamorando del sonido, me da igual, que sea una Stratocaster, una Gibson, una Telecaster, un lo que sea, ¿no? Hasta, ¿cómo se llaman las guitarras estas japonesas que se venden? Las Ibanez.
1: Ah, las Ibanez, sí.
0: Que son japonesas.
1: Fue la primera que tuvo mi hermano,
0: una Ibanez. Que era una low cost de Fender japonesas.
1: Sí, justo.
0: Y tal, pero que oye, que sonaban bastante bien y de hecho...
1: Todavía la conserva, ¿eh? ¿Ah, sí? Y toca con ellas, sí, sí, sí.
0: No sonaban mal para ser una low cost. Luego los músicos, no sé en el caso de tu hermano, pero son muy particulares. Yo tengo una anécdota que hubo un día con Salva Ruano, amigo de esta casa y amigo personal, que estábamos en un concierto de mamá en acústico, en una sala ahí en Alberto Alcocer, que la quisieron llamar Rocola 2.0, un fiasco, pero bueno, tocó José María Guzmán primero y luego los mamá en acústico, ¿no? Terminó el concierto, vamos a tomar una cerveza, yo le ofrecí a Salva Ruano, guitarra rítmica de mamá en esos momentos, le dije, vamos a dejar las guitarras en el coche, y me dijo, ni se te ocurra, y llevó las dos guitarras al pub que estaba al lado, y estábamos en la barra tomando una cerveza y las dos guitarras ahí de cuerpo presente, porque ya te digo, los músicos con los instrumentos son un poco particulares.
1: Son como, bueno, tus hijos.
0: Sí, sí, sin duda alguno. Bueno, no me quiero ir sin escuchar esta canción contigo porque creo que fue vuestro primer éxito y es que no nos da tiempo a casi nada más.

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13: Pues hola, ¿qué tal, amigos? Aquí estamos nuevamente a la cita con el pop y con el rock. Bienvenidos a La Nacional. Hoy con nosotros mucha buena música. Entre otros, Hombres G. También tendremos a la JT Shit Band, también tendremos a Los Rebeldes. Nos visitará también Javi Medina, acompañado de las Sanguijuelas del Guadiana. Y entre otros, Javier Ojeda, también Leiva, Kiko Veneno, Los Cigarros, La Casa Azul. Y así iremos viajando en nuestro autobús del pop y del rock. Como siempre, en los mandos técnicos, el señor Palancas les habla delante del micro, Pepe Carmona. Bienvenidos a todos y a todas a La Nacional.
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Aquí Patrick Thornton, retransmitiendo desde Harmony en la 109.9. 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Para mañana frío. 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

Si hay alguien ahí, si alguien me recibe, habla J. Martínez, comandante de la Orión 3, transmitiendo para la NASA. Cambio.

No se preocupe por lo que pueda pasar mañana. No se preocupe por lo que pueda pasar dentro de un año o dentro de 6 meses. Solo haga lo mejor que pueda ahora. Hay una hermosa frase de Teddy Roosevelt. Dijo algo que significaba esto: haz lo que puedas, donde estés, con lo que tienes, y no te preocupes por el resto.

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Pues hasta aquí nuestro tiempo en radio. Hasta aquí La Nacional. Esperamos que hayas disfrutado tanto como nosotros. Te emplazamos para la próxima cita. Será aquí mismo en esta sintonía. Así que hasta la próxima, amigos.

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US Newton. Esta americana que nos traía esta canción en los primeros años de la década de los 80. Y por ese mismo tiempo, el británico Shakin' Stevens cantaba esto de You Drive My Crazy.

Jude, right? Me Crazy. Cantante, compositor y actor Shakin' Stevens. Y en ese mismo momento afloró una banda llamada Las Maniobras Orquestales en la Oscuridad. Pero hoy nos vamos a quedar con un tema de 10 años después, de 1991. El tema se llama Sailing on the Seven Seas, la OMD.

y seguimos en esa misma década de los 90. Ahora con los chicos de la tienda de animales Pet Shop Boys. Go West.

canción de 1977, compuesta por el líder de la banda Commodores, el mismísimo Lionel Richie. Y esta es una versión del año 2006 de una banda llamada Westlife.

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2: Hoy nuestro monográfico va a estar dedicado al álbum Tango in the Night de Fleetwood Mac.

este monográfico lo hemos abierto con la canción que daba título al 14º álbum de Fleetwood Mac, Tango in the Night. Álbum del año 1987. Y escuchamos ahora la canción que abre ese álbum, Big Love.

canción compuesta por Lindsey Buckingham, la que fuera vocalista y guitarrista de este grupo hasta este mismo disco. Tras él, abandonó la banda. Esta es otra composición de Lindsey Buckingham junto con Christine McVie. Isn't it Mike Knife?

disco con 12 canciones, de las cuales 7 se extrajeron como sencillos. Una de ellas, la que mayor éxito tuvo, fue esta de que se llamó Seven Wonders.

La voz inconfundible de Stevie Nicks que se escuchaba en este tema, del cual era compositora, Seven Wonders. Y otra composición de la misma Stevie Nicks, When I See You Again.

para cerrar este monográfico dedicado al disco Tango in the Night de Fleetwood Mac, lo vamos a hacer con un tema llamado Little Lies.

Hoy nuestro apartado, la música en el cine. Lo vamos a dedicar a las canciones de la banda sonora de una película llamada The Blues Brothers. Granujas a todo ritmo. Y hemos comenzado con el tema de Peter Gunn, al que le sigue Gimme Some Lovin'.

escuchamos otro tema de esa banda sonora. Everybody they need somebody to love.

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1: Y nos vamos con los vallisoletanos celtas cortos. Cuéntame un cuento.

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1: Y este bloque lo concluimos con Viola Wills.

Hoy hemos comenzado en el año 2011 con esta versión del clásico de Elvis Presley a cargo de Chris Isaak. Chris Isaak, que en 1987 tenía su primer éxito, su primer gran éxito, con este tema llamado Blue Hotel.

Y en ese mismo año, 1987, se asomaba al panorama musical un cantante llamado Richard Marx. Y este fue el primer tema por el que lo conocimos. Don't Mean Nothing.

Y 2 años más tarde, este artista, Richard Marx, fue conocido mundialmente con este tema, Right Here Waiting.

fue el primer gran éxito para este cantante llamado Richard Marx. Era el año 1989 cuando también llegaba a las listas de éxitos este cantante ya viejo conocido, Phil Collins, Another Day in Paradise.

Phil Collins, que emprendió su carrera en solitario tras haber pasado un tiempo con la banda Genesis. Al igual que este que escuchamos ahora, que dejó su banda The Police para emprender su carrera en solitario. Este tema inspirado en un campo de cebada, Fields of Gold.

Pues hasta aquí ha llegado el ático en el día de hoy. Concluimos la edición 288. Y yo te emplazo de nuevo para dentro de 7 días, en que vuelvo contigo para traerte 120 minutos de la música que a ti y a mí nos gusta. Hasta entonces, recibe un saludo de Antonio Mejías.

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Hola, ¿qué tal estáis? Recibid un saludo de Javier Muro y sed bienvenidos, bienvenidas a otra edición más, a otro programa más de Toca los Palos. Estamos nuevamente preparados, dispuestos para ofrecerte temas recientes, temas de grupos, temas de artistas emergentes, también con alguna mirada atrás, con un tema vintage. Vamos ya a comenzar y espero que estés ya preparado para un buen pildorazo de rock y punk con mucha actitud. Vamos a comenzar o comenzamos con esta formación. Ellos son Muñeca Rusa y este es lo nuevo que han presentado, el Club de los Hipócritas. Pues así, con esa actitud tan rompedora, comenzamos y arrancamos.

La banda gijonesa Muñeca Rusa estrena este nuevo sencillo. Se llama El Club de los Hipócritas, con sonidos rock que encuentran en las guitarras el pulso directo y la actitud punk su mejor expresión. Con un estribillo inmediato y una estructura contundente, la canción, a través de una letra irónica y reconocible, el cuarteto retrata actitudes presentes tanto en lo personal como en lo social. Discursos muy firmes que luego no siempre se corresponden con la realidad. El Club de los Hipócritas es un tema que sirve además como adelanto de su álbum de estudio debut, que llevará por título Año Soviético y que se publicará en este mismo mes. Todo igual, es lo que te dicen Nuevos Vicios.

Nuevos Vicios es una de esas bandas que están ganando un espacio en la escena independiente patria. Un grupo que acaba de lanzar una nueva canción titulada Todo Igual. Una propuesta llena de energía, con guitarras sinceras y con la personalidad y estilo que han tenido en sus anteriores trabajos, pero esta vez con una parte vocal muy cuidada. Todo Igual pretende ser una canción con la que quieren acercarse al verano. Estos son más conocidos. Se trata de Siloé y este es su Terrorismo Emocional.

La banda Siloé llega con su nuevo disco largo, Terrorismo Emocional, con 10 temas potentes que recorren temas como el amor y reflexionan sobre la importancia de las palabras, siempre navegando entre lo mundano y lo celestial. Terrorismo Emocional mezcla el rock con toques de synth-pop noventeros para gritarle a la vida que tiene sentido. Y si no tiene sentido, es que no es vida. Un tema, en cierto modo, rompe su estilismo habitual y marca una nueva era de los vallisoletanos, en el que la letra y el sonido se mimetizan con una de las canciones más representativas del proyecto y que además da título a este, como te hemos dicho, su último álbum de estudio. Ojalá.

0: La chica ideal es el último sencillo de Grex. Esta cantante y compositora estilísticamente fluye entre el pop y el rock y también sobre la música electrónica. Pero en este tema cambia radicalmente su registro de sonoridades para ir a otras más orgánicas, analógicas y con una clara influencia folk. La chica ideal, una canción que explora el ideal de amor y las expectativas en las relaciones de pareja. Seguimos en Toca los Palos, cambiamos radicalmente de sonidos con algo que, bueno, al principio cuesta un poquito asimilar, pero luego después tienes su aquello. Nos referimos a esta formación, ellos son los hermanos Muñoz y este es uno de sus últimos temas, Descuidarme.
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Descuidarme es una canción incluida en el último álbum de estudio llamado Cat Fan, que los hermanos Muñoz han lanzado en este año y que ya hemos tenido oportunidad de escucharlos hace dos semanas aquí en nuestro programa. Descuidarme es un tema melancólico que genera una atmósfera muy especial y pacífica. Como el resto del LP, priorizan las líneas de bajo, agarrándose a la energía de las cuerdas, a lo físico, a lo analógico, con algunos arreglos electrónicos incluidos en su justa medida y con una percusión que se revaloriza dentro de este entorno sonoro. Lo nuevo de Gara Durán se llama Placer de Vivir.

Nuevo de Gara Durán se llama Placer de Vivir y cuenta con la colaboración de Natalia Lacunza. La madrileña y la de Pamplona unen sus universos artísticos, cuyas voces, lejos de chocar, se entrelazan con una sensibilidad casi hipnótica para dar forma a esta canción. Una pieza minimalista, onírica y luminosa. Placer de Vivir es un tema que formará parte del álbum debut de Gara Durán, que saldrá durante este año. Esto es nuevo, es lo último de DJ.

Digital Hots, así es como se llama lo último presentado por DJ Moderno. Un viaje electro rock oscuro con alma ochentera que conecta la nostalgia analógica con la ansiedad digital. Con un sonido underground y post-punk y un poco de electrónica de finales de los 80 combinado con el indie electrónico actual. La canción mezcla estrofas en castellano interpretadas por Isa Atómica con un estribillo en inglés a cargo de DJ Moderno. A nivel lírico, Digital Ghost aborda el alineamiento en la era de las redes sociales.

que te dé un poco el aire. Es un sencillo lanzado hace poco más de un mes por Tata junto a la cantante Idoia Azurmendi, el guipuzcoano de Arrasate y la alavesa de Aramayo. Nos traen este sencillo que marca una etapa más madura y personal en la carrera del artista, con un sonido renovado que destaca por su frescura y emotividad. La letra cantada en euskera y en castellano refleja una búsqueda de libertad y autoexpresión. La frase "que te dé un poco el aire" sugiere ese deseo de liberarse de las ataduras emocionales y también viene a ser una suerte de tema universal en el que muchos nos podemos identificar. Este es el primer adelanto de su nuevo proyecto, marcado por una etapa más madura y profesionalizada en su carrera. Hemos cambiado ya hace un rato con las músicas electrónicas y seguimos en esta línea, esta vez con el sonido de Leo Ricci, Nueva Era.

Sonidos soft pop, nostalgia y una espiritualidad inesperada es lo que nos propone Leo Ricci en Nueva Era, uno de los últimos temas publicados dentro de su álbum de estudio La belleza de las flores, publicado recientemente. Una pieza elegante y cálida en la cual las guitarras, el piano, el bajo y las cuerdas sostienen un sonido delicado y atmosférico, donde la nostalgia aparece constantemente como un hilo conductor. El cantautor hispano-uruguayo Leo Ricci construye un universo íntimo, espiritual y profundamente emocional, donde la conexión con uno mismo se convierte en el verdadero centro de todo. Si lo callo, muero. Este es el título del nuevo sencillo del dúo La Plazuela.

0: Como te he dicho anteriormente, Si lo callo muero es el nuevo sencillo del dúo granadino La Plazuela. Algo habitual en este dúo es la innovación, y en esta ocasión han ido más allá para, por primera vez, con su acercamiento a un registro pop un poco más canónico del que nos tienen acostumbrados, uniendo melodías flamencos con acordes mayores. Como resultado, este tema que suena así de bien y que arropa un texto que nos habla de anhelo, de recuerdo con emoción, madurez y sobre todo profundidad.
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No me beses en los labios es el tema del recuerdo en esta edición. Una de las canciones más conocidas del grupo gallego Aerolíneas Federales. El tema fue incluido en su álbum debut en 1986. Este grupo, quinteto, formado en Vigo en 1981. De sonidos pop con letras desenfadadas y surrealistas cantadas en castellano. La formación estuvo en activo durante 11 años, hasta 1992. En este tiempo grabaron 6 álbumes de estudio. Toca y muerde. Ella es Delfina Campos, junto a la banda The War de Grand.

La cantante argentina Delfina Campos se une a una de las bandas más relevantes de la escena alternativa chilena. Ellos son We Are The Grand y presentan este tema que estás acabando de escuchar. Se llama Toca y Muerde. Un single que captura y consolida una estética de pop rock noventero y de principios de los 2000. Es una suerte de mezcla de indie con rock experimental. Toca y Muerde fusiona la melancolía del indie argentino de Campos con el pulso del rock de la banda chilena. La música continúa aquí en Toca los Palos.

Alkaloides es una banda ecuatoriana de Quito que navega estilísticamente entre el post-punk y la neopsicodelia, también con toques de lofi, una de las bandas referentes de la nueva música sudamericana. Sonoramente divulgar, mezcla una contagiosa melodía y finas guitarras que aparecen y suenan con ese característico sonido alcaloide. Seguimos con música de toque psicodélico. Todo bien, todo mal. Tantas flores.

Grupo Todo Bien, Todo Mal siguen aportándonos temas del que será su primer LP. Esta banda afincada en Madrid y con raíces venezolanas demuestran que no son tan solo pura distorsión. Tantas Flores es una canción que nace como un tema de rock pop psicodélico y viene a ser una suerte de tributo a la persona que amas con una oda de versos apasionados. Tantas Flores es el tercer sencillo adelanto de lo que, como te digo, será su próximo álbum de estudio debut. Sálvese quien pueda. Es lo último que nos presenta ella, Belín Basarte.

0: La artista Beli Basarte dejó atrás la etiqueta de chica de los covers de YouTube para consolidarse como una artista con una identidad propia. Ahora presenta este tema, Sálvese quien pueda, su nuevo sencillo lanzado en el pasado mes. Tema con un pot atmosférico y la voz un tanto susurrada y dulce de la madrileña, con un texto escrito para llorar en la pista de baile, para cuando necesites romperte del todo y así reconstruirte con mucha más calma.
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0: Nine Ace, un tema súper pegadizo, súper comercial de Daydream Affiliate, que no por ello deja de tener una gran calidad. Un sencillo del DJ y productor sueco, conocido en estos lares de Toca los Palos, y que cuenta también en esta ocasión con la colaboración de la artista sueca Reini. Con un sonido synthpop y electropop, este artista realiza y firma esta pieza, con unos arreglos sofisticados, con sintetizadores y unas bases rítmicas potentes y a su vez sensibles, que se combinan para ofrecernos un sonido etéreo. Pues así, rompiendo la línea de todo el programa, que por cierto ha sido un programa ciertamente con un aire bastante reposado, damos ya por finalizada la edición de hoy de Toca los Palos. Espero que hayas pasado una buena hora y si tú quieres nos reencontramos la próxima semana en tu radio favorita. Ya sabes, cuídate mucho, aprovecha el tiempo y pasa una buena semana. Saludos de Javier, chao.

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¿Qué tal? Saludos de José Martínez, un servidor acompañándote desde ahora y durante los próximos 58 minutos aquí en Simpatía por la Música, el Blues y el Soul, que cada semana te ofrecemos y que espero que disfrutes también, claro que sí. Siempre con esos éxitos ya legendarios y siempre también con novedades, con temas más recientes. Y además con esas dos secciones como son la banda sonora, la canción que dentro de esos estilos que se incluye en la banda sonora de alguna película conocida, y también el disco legendario del cual escuchamos siempre dos temas, dos singles de algún disco que, como digo, es legendario. Así que está todo dispuesto, está todo ya preparado para arrancar y lo tenemos ya, como digo, listo, y vamos a empezar nada más y nada menos que con el mismísimo Bryan Adams y el tema Never Ever Let You Go. Saludos, bienvenido, bienvenida.

Ahí estaba con esa fuerza el canadiense Bryan Adams con ese tema Never Ever Let You Go dentro del álbum publicado en 2025 Roll With The Punches. Ahí vamos a seguir. Eso sí, cambiamos totalmente de estilo. Nos quedamos ahora con el blues de Kev Moe del álbum Suitcase, este Life Is Beautiful.

maravilla de canción. Qué manera de tocar la guitarra y de cantar. Kev Moe con este Life is Beautiful, como te decía, dentro de ese álbum que ya publicó hace algunos años, que lleva por nombre Suitcase. Vamos a continuar con más canciones. Vamos a continuar en esta ocasión con un grupo de Cartagena que ya entrevistamos aquí en el programa y que, bueno, ellos cantan en inglés, pero lo hacen de maravilla. Por cierto, antes de ponerte a The Violet Cluster, que así es como se llaman ellos, recordarte que puedes seguirnos en redes sociales, en Instagram y en Facebook con el mismo nombre del programa, Simpatía por la Música, y también a través de Spotify tienes una lista, una playlist que se llama de algunos de los temas que suelen sonar aquí en este tiempo de radio, en Simpatía por la Música, con ese nombre encuentras esa playlist, como te digo, en Spotify. Bueno, pues aquí los tenemos, The Violet Cluster, desde Cartagena, Murcia, Five Are Coming.

Ahí estaba la música de Violet Cluster con este Five Are Coming. Y ahora llega la música de Nat Simmons y Aurora Beltrán. Nada más y nada menos que con el tema Tocaré en directo, uno de los clásicos de Tahúres Zurdos.

Pues ha llegado el momento de escuchar el disco legendario de hoy en Simpatía por la Música. Hoy un disco más que legendario. Hablamos nada más y nada menos que del álbum Back in Black de AC/DC, los australianos, que lanzaron este álbum en 1980, que además fue el disco en el que hizo su estreno Brian Johnson en la voz principal después de la muerte del anterior vocalista Bon Scott. Bueno, hay que decir que este disco supera los 50 millones de copias vendidas, siendo el segundo más vendido de la historia de la música después de Thriller de Michael Jackson. El álbum está dedicado a Bon Scott y la cubierta del disco es el logo de AC/DC sobre un fondo negro y es un, bueno, pues un clarísimo homenaje al cantante que falleció, a Bon Scott. Bueno, hay varias canciones dentro de este álbum que fueron singles, como Shoot to Thrill, Rock and Roll Ain't Nice Pollution, Hell Bells o, por ejemplo, por supuesto, el clásico que vamos a escuchar ahora y que es además el que le da nombre al disco. Hablo nada más y nada menos que del tema Back in Black. Hoy AC/DC en Disco Legendario. Poniéndole fuerza, poniéndole buenas guitarras a Simpatía por la Música.

Pues es el primer tema que hemos escuchado del disco legendario de hoy en Simpatía por la Música, Back in Black, el tema que además le da título a este álbum de AC/DC que se llama así, Back in Black. Por cierto, si quieres proponer algún disco legendario, alguna canción de banda sonora o algún tema en concreto siempre relacionado con los estilos que aquí tocamos, es decir, el rock, el blues y el soul, nos puedes escribir un correo electrónico a la dirección simpatiaplm. Repito, simpatiaplm, de Simpatía por la Música. Ahí lo tienes, simpatiaplm@gmail.com. Ahí nos puedes contar, bueno, pues un poco qué te parece el programa, qué añadirías, qué quitarías, no sé, un poquito lo que te gusta y demás. Y si quieres, como digo, proponer algún disco legendario para que pongamos aquí en el programa, no tienes más que hacerlo saber, ¿vale? Así que estaremos pendientes del correo electrónico. También lo puedes hacer a través de las redes sociales, tanto de Facebook o de Instagram, en las cuentas que llevan el mismo nombre, Simpatía por la Música. Bien, dicho esto, luego escucharemos otro tema del disco legendario ya para cerrar el programa, pero aún hay tiempo para escuchar más música. En esta ocasión nos vamos a quedar con Graham Foster, Night Train y el tema She Belongs to Me.

Pues ahí estaba este tema de Graham Foster Night Train con este She Belongs to Me dentro de un álbum llamado Blue Rings que hemos, pues el tema que hemos escuchado ahora en Simpatía por la Música. Y vamos a continuar más o menos por el mismo estilo, nada más y nada menos que con Van Morrison dentro del álbum Remembering Now extraemos este tema que lleva por nombre Down to Joy.

saboreando cada una de las notas, saboreando cada una de las canciones. Un disco muy recomendable este de Van Morrison, publicado en este 2025, este Remember It Now. Y bueno, pues el tema que acabamos de escuchar lleva por nombre Down to Joy. Vamos a seguir adelante. Tenemos ahora música en español, nada más y nada menos que con el gran Loquillo. Eso sí, dentro del álbum Corazones Legendarios, bueno, pues un álbum con grandes duetos en el que intervienen pues artistas muy reconocidos. Incluso el mismísimo Rafael está también en este disco interpretando uno de los temas junto a Loquillo. Bueno, pues vamos a escuchar ahora la canción que interpretan Loquillo y Dani Martín. Esto es Feo, Fuerte y Formal.

álbum lleva por nombre Corazones Legendarios, con Loquillo y muchos más artistas haciendo dueto con él, como es el caso en esta ocasión de Dani Martín, interpretando los dos juntos este clásico del Loco, Feo, Fuerte y Formal. Vamos con más artistas con grandes voces que, bueno, ya no están entre nosotros, pero nos dejaron grandes canciones como esta. Hablo de Joe Cocker y esto es Hard Knocks.

Ha llegado el momento de escuchar un tema perteneciente a la banda sonora de una película. Hoy nos quedamos con la película Cadillac Records, que se estrenó en el año 2008 y que cuenta la historia de la compañía discográfica norteamericana Chess Records. Es una película muy interesante, con música realmente fantástica y con grandes intérpretes como Adrien Brody, y donde sale incluso la mismísima Beyoncé interpretando, haciendo el papel de la cantante Etta James. Bien, pues hay que decir, todo es como es, y es que Beyoncé lo hace muy bien en esta película y además interpreta de maravilla los grandes clásicos de esta mujer, de Etta James, algunos de ellos. Y por eso hoy vamos a escuchar en la banda sonora de Simpatía por la Música, la banda sonora de hoy, a Beyoncé interpretando este tema que, como digo, pertenece a la banda sonora de la película Cadillac Records. El tema no es nada más y nada menos que Eat, Rider, Go, Blind, de Etta James, interpretado por Beyoncé. Escucha qué maravilla. Y por cierto, la película muy recomendable, Cadillac Records.

Qué maravilla de voz, Beyoncé, que estamos acostumbrados a escucharla en otros estilos, con música más comercial, pero cuando se pone, la verdad es que cuando se pone a cantar temas de soul es una auténtica maravilla. Y la teníamos con este Here Where They Go Blind de la banda sonora de la película Cadillac Records. Otra gran mujer, Pat Benatar, Hit Me With Your Best Shot.

El sonido de Pat Benatar con este Hit Me With Your Best Shot que acaba de sonar en Simpatía por la Música. Y vamos a continuar con mujeres, con grandes voces, grandes rockeras también, aunque en esta ocasión un poquito más comercial. Suzy 4 y el clásico If You Can Give Me Love.

uno de los éxitos de Suzy 4, este You Can Give Me Love. Recordándolo en simpatía por la música y además dando paso al próximo tema, música en español con M-Clan. Este es el tema Filosofía Barata dentro del álbum Sopa Fría.

energía, la fuerza de Carlos Tarque al frente de M-Clan con este tema Filosofía Barata en el álbum Sopa Fría. Y llegamos al final de Simpatía por la Música y nos vamos a ir con otra canción incluida en ese álbum legendario que tenemos hoy, en ese disco legendario, en esta ocasión del Back in Black de AC/DC, de les traemos este tema para terminar, un tema que lleva por nombre You Shock Me All Night Long. Con este clásico de AC/DC, te emplazo una nueva cita la próxima semana aquí en Simpatía por la Música. Saludos de José Martínez y hasta un próximo programa.

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Hoy como DJ invitado tenemos a un gran amigo desde la isla de Ibiza, nada más y nada menos, el Chito de Melero. Más de 40 años haciendo historia en la música electrónica. Chito de Melero, pionero de la escena en España, comenzó a principios de los 80 trabajando 4 años en las mejores discotecas de Ibiza: Q, Pachá y Amnesia. En el año 1984 es cuando comienza su carrera como DJ profesional. Fue una de las claves en la expansión del house y el techno en nuestro país. En definitiva, un grande de la escena nos visita hoy aquí en Music is Live, desde Ibiza, in the mix, Chito de Melero. Enjoy.

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Que hay muy buenos días, bienvenidos aquí a Entre Dos Aguas. Estamos en Rebote FM. Y bueno, vamos a empezar el programa. Uno más de los que, bueno, ya tenemos por ahí. Ya sabes que nos puedes escuchar los lunes y los viernes de 11 a 12 de la mañana aquí en Rebote FM, Entre Dos Aguas. Y empezamos con Aitana y otra vez estamos aquí.

disfruta de un sonido único. Y seguimos aquí entre dos aguas. Seguimos con buena música. Ahora nos vamos con 21. La vida moderna.

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1: Ahí estaba 21. Seguimos aquí en Entre Dos Aguas con la buena música. Y seguimos. Vamos ahora con Soraya. Te quiero a ti. Una bachata.

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1: Y ahora, pues bueno, nos vamos con Sidecar. Si me ves aparecer, eso es bueno, si me ves aparecer. Bueno, esta canción, bueno, se la quiero dedicar a Olga.

Ahí estaba Sidecar. Seguimos con más música, con buena música. Ahora nos vamos con Sebastián Yatra. TV, televisión.

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1: Y seguimos aquí, Entre dos aguas. Ya sabes que estás escuchando Entre dos aguas. Nos vamos con Sergio Dalma y Cuídate. Esta canción va dedicada para Toñi de Arnedo y Tere de Calahorra, de quien ellas ya saben.

Y seguimos con más música aquí entre dos aguas. Ahora nos vamos con Rosalén en los márgenes.

0: Vamos con Melendi. Plan para Yolanda.
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0: Pues esta canción va para Yolanda.

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1: Bueno, ya sabéis que es una radio sin etiquetas y que somos tu radio, eso por supuesto. Ya sabes que estamos también en streaming en www.rebotefm.com. Por cierto, un saludo para los que están escuchando por ahí, por streaming.
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1: Y nos vamos con Manuel Carrasco.

Y seguimos aquí en Rebote FM, seguimos con más música, ahora nos vamos con Manolo García. Con este tema, Laberinto de Sueños.

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3: Ya lo sabes que nos puedes mandar tus mensajes tanto por escrito como en voz y hacer tus dedicatorias a quien quieras y los dejas ahí para el programa que quieras. Aquí tenemos a los rumberos.

0: 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Ah, era argentino.
1: Bueno, ya está. Por ahí, bueno, pues se han ido los rumberos. Ahora nos vamos con Antonio Orozco. Y este tema, no hay más. Pues eso, ya no hay más, ya nos despedimos. Muy buenos días, gracias por haber estado aquí en el programa Entre Dos Aguas. Quien ha estado por aquí acompañándote ha sido Agustín. Chao, buenos días y hasta el próximo programa.